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Las bóvedas adoratorios de Tecozautla. Créditos de la información, libro, Las capillas otomíes, espacios vivos de memoria. Colaboración del profesor Luis Enrique Hernández Grez. El origen de los adoratorios o bóvedas familiares de Tecozautla y sus comunidades datan del siglo XVI, como espacios de evangelización que sustituyeron a los antiguos templos prehispánicos, o también se construyeron en sitios sagrados de los nativos otomíes. Fueron edificaciones que siempre se relacionaron con alguna deidad prehispánica, pues la orientación de las mismas así lo indicaba. De norte a sur para los santos y de este a oeste para una virgen. Dentro de las principales funciones de estos adoratorios, una fue para honrar a sus antepasados con una cruz de cantera y las iniciales de su fundador. La segunda fue y sigue siendo para albergar a su santo patrón o patrona, aprovechando que los naturales eran muy apegados a sus creencias prehispánicas, donde oraban por la petición de lluvias y buenas cosechas. 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

Las 7 de la noche ya con 19 minutitos, 7 de la noche con 19 minutitos, le estamos dando la más cordial de las bienvenidas a la programación en el segundo momento a través de Teco Estéreo Radio Cultural, aquí desde el pueblo mágico de Teco, Xaucla, Hidalgo. Excelente nochecita para todas y todos, hace frío, sí, la temperatura bajó, el frente frío número 1. Pues está haciendo acto de presencia ya por esta zona, reaccionando, claro, con mucha humedad proveniente de estos huracanes, uno en el Atlántico, otro en el Pacífico, Isaías, y también el huracán que tenemos precisamente en desarrollo aquí en el Pacífico mexicano. Entonces, toda esta reacción pues acomoda precisamente el clima que tenemos y la temperatura que tenemos en esta noche. Bienvenidas y bienvenidos. Algo de música del Canto Nuevo y de la Trova, aquí en Teco Estéreo. Facundo Cabral, no soy de aquí, ni soy de allá.

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Significado sagrado del fuego. 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Significado sagrado del fogón entre los otomíes. Los otomíes veneraban a Otontecutli, que era el señor del fuego viejo. Esta cultura se consideraba como protectora de una llama antigua que sostiene el equilibrio del universo y une la tierra con lo sagrado. La brasa que nunca se apaga simboliza la persistencia y la memoria viva del pueblo otomí a través del tiempo. El fogón representa al sol, Sidada, mientras que las cenizas simbolizan a la luna, Sinaná. Por ello, en las casas otomíes nunca debería apagarse el fogón. Por la noche se cubrían las brasas con ceniza y al día siguiente se revivía el fuego. Las cenizas no se tiraban en cualquier lado, sino con respeto eran llevadas a las tierras de siembra. Hoy día, muchas familias de Tecozautla mantienen la tradición de cocinar en fogón. 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

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Ciclistas famosos de Tecozautla. Créditos de la información, don Erasmo Oidor Camacho. Por los años 60 y 70, se dio un auge en el deporte del ciclismo en Tecozautla, teniendo esta disciplina a grandes exponentes como don Fernando Alvarado García, don José Alvarado y don Erasmo Oidor, cuya pasión la canalizaron en el ciclismo de competencia con bicicletas turismeras. Participaron representando a su municipio en importantes carreras en varios municipios de Hidalgo y Querétaro. Hicieron un reto de rodar durante 6 horas consecutivas alrededor del Torreón, resultando ganador don José Alvarado. Otros hombres de bicicleta fueron don Ángel Piedra y don Isabel Oidor, quienes fueron los iniciadores de la peregrinación ciclista de Tecozautla a San Juan de los Lagos, Jalisco. Buenos ciclistas fueron don Emeterio Juárez, Esteban Blanco y Juan Oidor, además de Rosalío Chávez, y siempre presentes en la peregrinación a Soriano, los hermanos Néstor y Manuel Chávez y don Sabino Martínez. 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

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Significado simbólico de las canastas otomíes. La cestería otomí manifiesta la paciencia y la fe del pueblo otomí, donde cada pieza tejida a mano condensa tiempo, vida y un sentido de pertenencia al territorio. Hechas con fibras vegetales como carrizo, saúl, sabino, fresno, palma y sangregado. No son solo objetos de carga o contenedores, sino símbolos de reciprocidad sagrada y que por su forma representan al matriz de la tierra y que guardan el sustento de la vida. La confección redonda representa la esfera terrestre y el tejido significa la conexión ancestral con la naturaleza, orden, equilibrio y unión comunitaria dentro de su visión del mundo. Hoy día siguen con este legado artesanos de Tensaví, Bomanchotá, Huamxí, La Mesilla, Pañé, Gandó y Ranzá en Tecozautla, así también Llanitos y Boyecito en Cadereyta, Querétaro. 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

cápsula cultural de Hamburguesas El Coyotito. Cosmovisión de los elotes entre los otomíes. El significado de comer elotes es un acto de profunda gratitud, reciprocidad y comunión espiritual con la Madre Tierra y los ancestros. El maíz no es una simple mercancía, sino un ser vivo dotado de fuerza. Comer los primeros elotes representa devolver y agradecer a las deidades y a la tierra por la cosecha. Se creía que si no se comían los elotes tiernos como ofrenda, la tierra podría negar sus frutos en los ciclos siguientes. Comer elotes marca la época de escasez y celebra la llegada de la abundancia agrícola. Se comían hervidos en señal de comunión, acompañados de una bebida fermentada a base de una tuna llamada bonda, que en otomí significa semilla negra, cuyo color asemeja a la sangre de los dioses, que en su próximo antojo de comer elotes y si anda por Tecozautla, incluya una visita con Doña Güera, con Lupita, con Don Francisco, con Daniela o en la desviación a Boma. 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
1: 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Significado simbólico de las granadas. La granada tiene su origen en la Mesopotamia. Los fenicios la llevaron a España y los españoles la trajeron a México. En España le dieron una connotación como fruta que significa la fertilidad y el poder real por sus múltiples semillas. El cristianismo adopta a la granada como símbolo de resurrección y cohesión espiritual. Esto por el acomodo de sus semillas y que solo puede ser por voluntad divina. Los evangelizadores trajeron la granada a Tecozautla para ser plantada en todas las huertas familiares y que al momento de producir se compartieran entre sí como signo de hermandad espiritual. Hasta la fecha, en las fiestas patronales de Tecozautla, se acostumbra compartir este fruto con los visitantes. 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

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Significado ritual del pulque entre los otomíes. El pulque no era solo una bebida, era un regalo divino de origen prehispánico, cuyo nombre en otomí era ñoqui o en náhuatl octli. Se bebía en jarro, mismo que se tomaba con ambas manos en señal de respeto por ser una bebida divina. El trabajo de hacer el pulque estaba reservado al tlachiquero, cuyas herramientas eran el acocote, el raspador y el cántaro o castaña para almacenar el aguamiel. El tinacal era el lugar de fermentación, considerado como espacio sagrado, por lo que se le impedía el paso a personas enojadas, pues esta bebida, como ser vivo, podía morir o descomponerse. Se acostumbraba que antes de beber el pulque o al finalizar, se tiraran algunas gotas a la tierra en señal de ofrenda. En Tecozautla se mantiene viva la tradición de fermentar el pulque natural o el famoso colorado en la ruta del pulque del Dedo, Boñé y Tashbatá. 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
2: 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Significado sagrado del barro para los otomíes. El barro para los otomíes representaba la matriz de la vida, el origen de la creación humana y un recipiente sagrado vinculado a la fertilidad de la tierra. Las ollas y cántaros asimilan al vientre femenino donde se origina la vida. Los alimentos, el agua y las ofrendas debían ser depositados en platos, ollas y jarros de barro. Los juguetes para niños, conocidos como Don Shu, eran elaborados con barro como signo de protección contra los malos espíritus. Hoy día, las cocinas tradicionales siguen utilizando utensilios de barro como una forma de mantener viva la herencia, sabiduría ancestral y cosmovisión indígena otomí. En Tecozautla hubo un taller prehispánico que elaboraba piezas de barro, hoy conocido como la alfarería, ubicado en las márgenes del río por el barrio de Los Carrizos. 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
3: Las 8 de la noche, sí, las 20 horas ya con 2 minutitos, las 8 de la noche con 2 minutos, aquí andamos. Ahora escuchando este temita a cargo de la señora María Dolores Pradera, La Flor de la Canela. Excelente noche, Tecozautla. Gracias por su sintonía.

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El órgano, planta sagrada de los otomíes. El órgano, conocido entre los otomíes como Bashtam, forma parte del paisaje sagrado del pueblo ñañú. Conforma un sistema de vida donde cada planta tiene una función práctica y un valor cultural heredado entre generaciones. Era cerca, muro de las casas y planta sagrada, pues su forma vertical se consideraba como una conexión entre lo terrenal y lo divino, por lo que siempre debería haber órganos plantados en casas para atraer la energía cósmica. Tenía además uso medicinal y como alimento. Por lo anterior, en Tecozautla y en muchos otros lugares donde hubo o hay casas antiguas, siempre habrá vestigios de una plantación de órganos. 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

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El órgano, conocido entre los otomíes como Bashtam, forma parte del paisaje sagrado del pueblo ñañú. Conforma un sistema de vida donde cada planta tiene una función práctica y un valor cultural heredado entre generaciones. 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

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Las peregrinaciones otomíes. El acto de peregrinar implica mucho más que recorrer una ruta a un lugar significativo. Es un asunto complejo. Es un asunto de renovación comunitaria, de conexión con la naturaleza, cerros, cuevas, piedras sagradas y otros. Caminar juntos recuerda al pueblo otomí que sigue vivo y unido. Regularmente en el lugar de destino se colocaba una cruz o una ermita para marcar el sitio sagrado. En Tecozautla y sus comunidades siguen conservando estas romerías como rituales de petición o agradecimiento a Dios, como el Cerro Sanabria, Cerrito Blanco, Cerro Colorado o la conocida peregrinación de Pañé al Cerro Frío. 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
2: Hola, buen día o tarde para todos. Su servidora Susana Chávez Ocampo. Quiero desearnos en estas fechas a todas las madres mucha salud, amor y prosperidad. Momentos de reflexión. Si tienes una madre todavía, da gracias al Señor que te ama tanto, que no todo mortal cantar podría, dicha tan grande ni placer tan santo. Si tienes una madre todavía, sé tan bueno que ha de cuidar tu amor, su faz preciosa, pues la que un día te llevó en su vientre, siguió sufriendo y se creyó dichosa. Velo de noche y trabajo de día. Leves las horas de su afán pasaban. Tu cantar de sus labios te dormía y al despertar sus labios te besaba. Enfermo y triste te salvó su anhelo, que solo el llanto por su bien querido milagro supo arrebatar al cielo cuando ya el mundo te creía perdido. Ella puso en tu boca la dulzura de la oración, promesa balbuceada, plegando sus labios con ternura, te enseñaba la ciencia de la vida. Si acaso sigues por la senda aquella que va segura a tu feliz destino, herencia santa de la madre es ella. Tu madre solo te enseñó el camino. Reflexiones con Susana Chávez Ocampo.

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Este personaje fue un minero de la Nueva España, creador y fundador del Nacional Monte de Piedad. 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Explotó minas en el estado de Hidalgo desde Zimapán hasta Pachuca. 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

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Los sombreros chamatís. Artesanía tradicional otomí hecha de palma. En la comunidad del Ahorcado, municipio de Tecozautla, sigue siendo una actividad entre muchas familias. Se elabora con palma verde recolectada en cerros de la zona. El material se hierve y se seca al sol. Para hacer un sombrero se requiere de una trenza de entre 25 y 30 metros. Incluye un acabado de costura llamado revesillo. Se usa en la cabeza para proteger las ideas y los pensamientos de las malas energías. Un ritual importante con el sombrero chamatí es retirarlo al saludar a una persona, al entrar a una iglesia o en un funeral. Adornado con colores, adquiere un sentido asociado a la petición de las lluvias. En el tianguis de los días jueves o en algunos puestos es común encontrar estos sombreros hechos en el Ahorcado Tecozautla. 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
0: 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El Temazcal entre los otomíes. Temazcal significa en náhuatl casa de vapor. Entre los otomíes, el baño de temazcal fue una práctica ancestral de purificación, sanación y refrescamiento que combina elementos prehispánicos. El temazcal era considerado como una representación del vientre materno. Entrar en él significa regresar al origen para renacer física y espiritualmente. La ceremonia funciona como un espacio de atención colectiva donde se busca restablecer el equilibrio del cuerpo mediante elementos de cosmovisión indígena como cantos, rezos y limpias. Dentro del temazcal actúan las cuatro fuerzas vitales del universo: fuego, donde se calientan las piedras; tierra, con estructura física; agua, la que produce el vapor; y el aire, que mueve al fluido para que circule y purifique. Hasta hoy, el temazcal sigue siendo una herencia ancestral que armoniza cuerpo y espíritu. En Tecozautla se puede acceder a este servicio, aunque pocos los lugares conocidos. 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
2: Audiencia pública. El tremendo juez de la tremenda corte va a resolver un tremendo caso.
3: Buenas noches, secretario.
2: Buenas noches, señor juez. ¿Cómo se siente hoy?
3: Regular. Este mes de enero me hace mucho daño para el reuma, por lo frío que es.
2: ¿Y por qué consiente usted eso, señor juez? Póngale 180 días.
3: ¿A quién? ¿Eh?
2: ¿A quién va a ser, doctor?
3: ¿A reuma?
2: No, doctor, por Dios, al mes de enero.
3: Pero usted es bobo. Si le pongo 180 días al mes de enero, me fastidio yo mismo, porque entonces el frío dura hasta junio.
2: ¿Verdad que sí, doctor? Perdóneme, no me había fijado.
3: Póngase un peso de multa para que otra vez se fije.
2: Oiga, qué cara es esa distracción.
3: Y vamos a ver qué caso tenemos hoy.
2: Un hurto.
3: ¿Qué fue lo que se hurtaron?
2: 4 pares de zapatos, un par de polainas y un par de botas.
3: ¿Y a quién le robaron todo eso?
2: A un peletero.
3: Pues llámelo complicado en ese peletericidio.
2: Enseguida, señor juez. Luz María Nananina.
4: Aquí como todos los días.
2: Efraín Almohadón del Diván.
5: Banjan.
3: ¿Qué fue lo que dijo usted ahí?
5: Banjan. Palabra mora que se usa mucho allá en la Siria.
3: ¿Cómo? Esa es una palabra mora que se usa mucho allá en la Siria.
5: Sí, señor, porque allá en la Siria hay una mora que siempre la está haciendo.
3: ¿Y usted nació en Siria?
5: Sí, señor.
3: Entonces eso de Banjan no lo dijo en serio, ¿verdad?
5: No, señor, lo dije en sirio.
3: All right, siendo así no hay problema. Siga llamando, secretario.
2: Con mucho gusto, señor juez.
6: Cheo Guayabera.
7: El vidor.
3: ¿De dónde salió el Cheo este, secretario?
2: Bueno, doctor, yo creo que es amigo de Tres Patines.
3: Ajá, pues llame a Tres Patines, entonces.
2: Enseguida, señor juez.
6: ¡José Candelario Tres Patines!
7: ¡A la reja!
3: Bueno, a ver, Nananina, ¿qué es lo que ha pasado?
4: ¿Cómo que qué es lo que ha pasado,
3: sí, chico?
4: Que Tres Patines y Cheo le robaron a Don Efraín una pila de calzado.
8: No, perdóneme que le cuarte, señora. Yo no le robé nada a Don azafrán, chico.
3: Azafrán no. ¿Eh? Efraín.
8: Efraín, no es lo mismo.
3: No, señor, no es lo mismo.
8: Eso te estoy diciendo que no es lo mismo.
3: Pues
8: chico.
3: No es lo mismo.
8: Pero se parece mucho, ¿verdad?
3: No, señor, no se parece en nada.
8: ¿Efraín a Azafrán?
3: No, señor.
8: Oh.
3: Y venga acá, ¿piensa usted seguir robando?
8: Sí, pero hombre, pero robando honradamente, ¿no?
3: Venga acá, Tres Patines, ¿cómo se puede robar honradamente?
8: Teniendo cuidado que no te cachen, ¿tú comprendes?
3: Ajá.
8: Una, por ejemplo, pues, sí. No, espérate, chico. Yo no pienso seguir robando de ninguna manera, chico.
3: ¿Ah, no?
4: ¡No! Usted seguirá lo mismo porque genio y figura hasta la sepultura.
8: ¿Genio y qué?
4: Genio y figura.
8: No, señora, genio y figura no puede ser porque no hacen equipo.
3: Ya, Tres Patines, ya.
8: Eso es lo que hay que estar.
3: Ya, ella no habla de calle. Dígame, don Efraín, ¿usted tiene alguna peletería?
5: Sí, señor. La tengo una balatería muy buena que se llama El Zapato Vigueta.
3: ¿Y eso? ¿Los zapatos que usted vende son muy grandes, no?
5: No, señor, son de tamaño normal.
3: ¿Y entonces por qué es lo de Vigueta?
5: Porque el dueño anterior era de Vigo.
3: ¿Y por qué era de Vigo le puso el zapato Vigueta?
8: ¿Cómo no, chico? Eso es lo más corriente. Mira, yo conozco a un señor que tiene dos peleterías. Y una de ellas le puso su nombre y a la otra le puso su apellido.
3: ¿Cómo? ¿Su qué?
8: Apellido.
3: ¿Qué es lo que es eso?
8: El nombre que va después de primero que...
3: Apellido.
8: ¿Eh?
3: Apellido.
8: ¿Eso fue lo que dije yo?
3: No, usted dijo apellido.
8: Sí.
3: Así que a una le puso su nombre y a otra su apellido.
8: Sí, porque él se llama Donald Íñiguez.
3: Ajá.
8: Y a una de la peletería le puso el zapato Donald.
3: El zapato Donald.
8: Sí.
3: ¿Y cómo le puso a la otra?
8: La sandalia Íñiguez.
3: Secretario. Póngale 5 pesos de multa a Tres Patines
8: no
3: por decir mentira en el juzgado.
8: No,
3: sí hace falta, sí hace falta. Usted ha dicho una mentira, ¿oyó? Dijo una mentira.
8: No, señor.
3: Sí, dijo mentira porque esas peleterías no existen.
8: Y entonces dije yo que una...
3: Sí, la dijo.
8: ¿Está bien?
3: No discuta más, que la dijo. Póngale 1 peso más de multa.
9: Bien.
3: Dígame, Nananina, ¿dónde está la peletería de don Efraín?
4: La peletería esa está en la calle de Monte.
3: No.
4: Pero la entrada es por amistad. ¿Usted no la ha visto anunciada en todas las guaguas?
3: No, la peletería esa se anunciaba en las guaguas.
4: Sí, pero hubo que quitar los anuncios debido a que se formaban unos líos tremendos.
3: ¿Y eso por qué?
4: Ah, porque la gente leía en las guaguas, monte por amistad.
3: Ajá.
4: Y figúrese usted, todo el mundo se montaba y luego no quería pagar nadie.
3: Ah, vamos. Diga acá, ¿y es buena esa peletería?
5: ¿Cómo no, señor juez? La mejor de La Habana y sobre todo la más sortida porque allí hay zapatos, botas, bulainas, chancletas, albargatas y zapatillas de todas clases.
8: No, perdóname, mire, Sirio, pero zapatillas de todas clases no hay, ¿sabes?
5: ¿Cómo que no la hay, señor?
8: No, señor, porque ayer fue una señora a buscar un par de zapatillas y no se las pudo despachar porque ninguna le servía.
5: ¿Por qué? La señora esa la tenía los pies muy grandes.
8: No, pero las zapatillas que ella quería no eran para los pies.
5: ¿Y para dónde era entonces?
8: Para la llave del fregadero, Sirio.
5: Ah, hágame el favor. Esas zapatillas se venden en las ferreterías, compadre.
8: Entonces no diga que usted vende zapatillas de toda clase porque no es verdad.
3: Bueno, ya, no me discuta más,
8: bobería.
3: Me
8: discute una aclaración conveniente.
3: Póngale 1 peso de multa, va a seguir usted metiéndose en lo que no le importa.
8: No, pero es que como quiera que sea.
4: Están ligados los dos.
3: Están
4: viendo el modo hablar y de titito que están igualitos. Están ligados los dos.
3: Póngale 1 peso de multa al Cheo.
9: Bien.
3: Vamos a ver, quedamos en que se trata de una buena peletería,
8: ¿cuánto
3: ¿verdad?
8: ¿Cuánto tengo yo, chico, secretario?
9: 7 pesos ya.
8: ¿Y Cheo?
9: 1 peso nada más.
8: Voy adelante.
3: Dígame, quedamos en que se trata de una buena peletería.
4: Y bien que sí, señor juez. En zapatos de señora, sobre todo, hay preciosidades. Yo compré allí unos zapatos que son un sueño. Es la cosa más linda que usted ha visto.
3: ¿Son esos que trae usted puesto?
4: No, estos son mexicanos. Esto me lo trajo de la Vázquez de allá de México. Lo que yo digo, no me los pongo casi nunca porque cada vez que me los pongo, se me duermen los pies.
3: ¿Y por qué se le duermen los pies?
4: ¡Ey! Porque la sed, yo no le estoy diciendo que son un sueño.
3: Ah, sí, ¿verdad?
8: Óyeme, y el zapato de hombre, óyeme, hay maravilla también.
3: Sí, ¿no?
8: Figúrate tú que don Efraín este.
3: Don E.
8: ¿De qué?
3: Efraín.
8: Efraín acaba de recibir unos zapatos que, óyeme, no tienen suela, chico. No tienen tacón. No tienen puntera y no tienen cordones.
3: ¿Qué tienen entonces?
8: Nada, son aire nada más.
3: ¿Aire nada más? ¿Y para qué quién son esos zapatos?
8: Esos zapatos son para los camelitas descalzos, chico.
3: ¿Cómo? Esos zapatos son para los carmelitas descalzos.
8: Sí, para los carmelitas descalzos.
3: ¿Y esos zapatos existen?
8: Hombre, por Dios, ¿pero tú no has oído hablar de los zapatos carmelitas?
3: Sí.
8: Bueno, esos mismos son.
3: Secretario,
5: dígame.
3: Póngale otros 5 pesos a Tres Patines por seguir diciendo mentiras.
8: Pero oye, me dieron...
3: ¡Silencio! Bueno, vamos a seguir. Quedamos en que don Efraín vende buenos zapatos, ¿no es eso?
8: Sí, chico, no es por darle coba al siriaco este.
3: ¿Cómo siriaco?
8: ¿Siriaco?
3: Al sirio.
8: ¿Eh?
3: Al sirio.
8: Es de Siria, ¿eh?
3: Sí.
8: ¿Los de Siria no son siriacos?
3: No, señor, son sirios.
8: Sí. Vamos, los de Polonia no son polacos, chico.
3: No, señor, los de Polonia.
8: Sí.
3: Continúe.
8: Porque, óyeme, ni porque yo trabaje en su peletería de dependiente, pero...
5: No, no, usted ya no la trabaja en mi balatería, Burquillo, lo botero, da
8: no,
5: salí.
8: No, señor, usted no me votó. Renuncié yo, que no es igual.
4: ¿Qué cosa? No me diga que usted renunció.
8: Sí, señora, y Cheo renunció también, ¿verdad, Cheito?
10: Claro que sí, renunciamos los dos voluntariamente por cuestión de delicadeza.
8: Exactamente, cuestión de delicadeza. Porque lo que pasó fue que don Efraín llegó hecho una fiera y nos dijo, váyanse de mi casa inmediatamente. Entonces nosotros, en esa actitud, presentamos la renuncia, ¿verdad, Cheo?
10: Sí, oye, Tres Patines, porque yo sí, verdad, que no la aguanto a nadie que me vote. En cuanto veo la renuncia en el aire, ¡pam!, renuncio yo mismo y me marcho.
8: Lo mismo que yo. Yo soy igual, chico, oye, me lo sé, solo que yo lo hago mejor todavía, ¿no?
3: ¿Cómo mejor todavía?
8: Sí, yo me marcho primero y renuncio después.
3: Ah, bueno. ¿Qué iba usted a decir cuando don Efraín lo interrumpió?
8: Que no es por darle cuba, oye, pero los zapatos que él vende son buenos, chicos.
3: Sí.
8: Y sobre todo, tú sabes que son muy resistentes, ¿no?
3: Ajá.
8: Tiene unos zapatos allí que no se rompen nunca.
3: ¿De qué son?
8: De piel de burro.
3: ¿Y ese material dura mucho?
8: Que sí dura. Tú te compras un par de zapatos de esos y tienes piel de burro para toda tu vida.
3: ¿Cómo voy a tener yo piel de burro, Tres Patines?
8: No, yo digo los zapatos.
3: Ah, vamos. Entonces, Tres Patines y Cheo eran dependientes de su peletería, ¿no es así, don Efraín?
5: Sí, señor juez, sí.
3: ¿Y qué pasó en esa peletería?
5: Bueno, pues que ayer llegó la nananina y cumbró varias cosas allí, ¿sabe? ¿Sabe usted? Lo primero que cumbró fueron 4 bares de zapatos.
10: Y óigame, señor juez, como nos hizo sudar esta señora Tres Patines a mí. Fíjese que tuvimos que probarle 67 pares de zapatos.
4: ¿Y qué? ¿Para eso estaban ustedes allí, para trabajar, no?
10: Sí, señora, pero vamos, de eso a que usted se empeñara en probarse zapatos del número 5 y medio. Cuando usted calce el 8, a mí me parece que es un poquito forzado.
4: Pero un momento, ¿quién le ha dicho usted que yo calce el 8? Yo calzo el 5 y 3 cuartos.
10: ¿El 5 y 3 cuartos solos?
4: ¿Cómo solos?
10: Sí, esos 3 cuartos son solos. Son 3 cuartos con sala, comedor, baño y cocina.
4: Oye, ¿qué baño ni qué cocina, chico? Usted lo que es muy atrevido.
10: No, óigame, señora, le suplico que no me ofenda.
4: Déjame
8: la broca a mí, que esa la conozco yo. Acuérdese, óigame, compañero Cheo, de que en el hilo del calzado, el sexo femenino es el que abusa del masculino.
3: ¿Cómo el que abusa del masculino?
8: Claro que sí, fíjate que donde quiera que hay un zapato, oíste, en el suelo, tiene que aguantar que lo pisotee, ¿quién?
3: La suela.
8: Fíjate.
3: Ah, sí. Póngale un tacón de multa, secretario. En fin, don Efraín, ¿qué le hicieron sus 2 dependientes?
5: Me robaron 4 bares de zapatos, un bar de bulainas y un bar de botas.
8: Nosotros no robamos nada, compadre, ¿verdad que no, Cheo?
10: Te lo juro por tu salud que no.
8: Mira, a ver, chico, y cuando este... Espérate un momento. ¿Por qué esa luz juraste tú ahí?
10: Chico, por la tuya.
8: ¿Y quién te dio permiso para usar la mía, chico?
10: ¿Tú no me dijiste que podía usarla?
8: No, señor, te dije que si tenías que jurar por alguna salud... Que usara la salud del señor juez.
3: Póngale 10 pesos a cada uno, secretario. Y a ver cómo fue el robo ese.
5: Pues eso la fue que la nananina estuvo en mi balatería y me cumbró 4 bares de zapatos, un bar de bulaina y unas botas.
3: ¿Y todo eso era para usted, nananina?
4: No, señor. Para mí eran los 4 pares de zapatos nada más.
3: ¿Y las botas y las polainas?
4: Bueno, eso eran para un sobrino mío, ¿sabe? Y entonces me encargó que yo se las comprara. Y entonces yo le cogí un par de polainas y un par de botas y le dije a don Efraín que se las mandara de donde él estaba.
3: Ah, muy bien. ¿Y qué más?
4: Pues que luego yo compré 4 pares de zapatos para mí y le dije que me lo mandara a Concha y Cristina, que es donde yo vivo. Y esta es la hora que ni mi sobrina recibió nada ni nada.
3: ¿Y eso, don Efraín, usted mandó esas compras?
5: Sí, señor juez, sí lo mandé, sí. Esa misma tarde la llamé a mis 2 dependientes y le dije, tú, Tres Patines, llevas estas botas y estas bulainas. Y tú, Cheo, encárgate de estos zapatos que son para Concha y Cristina. Y les encargué que hicieran bien el reparto para que no la hubiera quejas ni problemas.
3: ¿Y bueno, y qué?
5: Bueno, Pues
3: sí.
5: Que ellos se quedaron con todo y no la entregaron nada.
8: Pero la culpa la tuvo usted, compadre, que no habló claro, chico.
5: ¿Cómo que no lo hablé claro,
8: señor? No, señor, ¿verdad que no habló claro, Cheo?
10: Claro que no habló claro, la culpa de todo la tuve mismo.
8: Mira, parece. A ver, lo dice Cheo, caballero, que es un muchacho que no ha dicho más que dos mentiras en su vida.
3: Con esta de ahora, ¿no?
8: No, con esta de ahora son tres.
3: ¿Cómo?
8: Digo, no, ahora no ha dicho mentiras.
3: ¿Seguro que no? A ver, Tres Patines, ¿qué hizo usted con las botas y las polainas del sobrino de Nananina?
8: Hombre, la boté.
3: ¿Y por qué las botó?
8: Porque me mandó don Efraín.
5: Yo no lo mandé
8: usted
5: nada, señor.
8: Mismo, señor, yo le pregunté, ¿lo que hay que llevar son los zapatos? Y usted me dijo, no, chico, llevas las polainas y las botas, chico. Y como usted me dijo que la botara, la boté, chico.
10: Claro, claro. Tres Patines pensó que don Efraín no las quería.
3: No me diga, ¿y los zapatos de Nananina?
10: Pues, señor juez, parece que también hubo un error ahí, porque el sirio me dijo a mí, fíjese, encárgate tú de llevar esos zapatos que son para Conchi y Cristina. Y usted se refería a la calle, ¿verdad?
5: Claro que sí.
10: Ah, pues yo creí que se refería a Concha Pérez y a Cristina García.
3: Momento, ¿eh? Cheo, momento. ¿Quién es Cristina García?
10: Mi novia.
3: ¿Y Concha Pérez?
8: No me la cobra, no me la cobra. ¿Quién es?
3: ¿Quién es?
10: Lo digo.
8: Sí, cuando... ¿Eh? Sí, no lo digas, dilo. ¿Eh? Sí.
10: La novia de Tres Patines.
8: Ay, ajá. Me descubriste, tío.
3: Me descubrió, ¿no? Sí. Y ustedes le llevaron esos zapatos a ella.
8: Sí, pero la culpa la tuvo Efraín, que no aclaró bien que el que estaba hablando de calle, chico.
4: ¿Pero cómo que no, chicos? Si hasta les dijo que hiciera bien el reparto para que no hubiera queja.
8: Sí, pero nosotros pensamos que lo que él quería era que se quejara, que no se quejara ninguna de las dos, y entonces contamos los zapatos. Vimos a que eran 8 y los repartimos de lo mejor, porque separamos 4 para Concha y 4 para Cristina.
10: Ahí está. Yo tuve que ponerme bravo porque Tres Patines quería llevarse 5 zapatos él y dejarme a mí 3 nada más.
3: Déjame cuenta, Tres Patines. Hasta su socio quería darle usted el suelo.
8: Sí, chico, porque la novia de Cheo escoge y con un zapato nada más tenía bastante.
3: ¿Eh? Escriba ahí, secretario.
10: Venga la sentencia.
3: Aunque traen su coartada bien aprendida, yo opino que es un cuento de camino que no sirve para nada. No me tomen pues el pelo y suelten las mercancías o me esparramo en el suelo y les pongo 30 días.
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0: Pues la voz de Atahualpa Yupanqui y el tema se llama El Arriero Vaso. Ya las 9 de la noche, ya con 30 minutitos, 9 con 30, llegamos a la parte final de la programación de esta noche. Muchas gracias por su atención. Que tenga la mejor de las noches. Feliz descanso. Mañana, Dios mediante, después de las 9, aquí nos estaremos saludando. Abuelo, gracias. ¿Dónde está Dios? Bonita noche.
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0: Hola, hola, hola, hola. ¿Qué tal, qué tal, qué tal? ¿Cómo están, cómo están, cómo están?
1: ¿Cuánto a qué me extrañas?
0: Y gente, aquí saludándoles ya. Aquí completamente en vivo y a todo color, Agradecerle primeramente al Creador la oportunidad que nos dio de, pues, de levantarnos, de tener la energía suficiente para podernos mover, poder pues realizar algunas actividades tempranito. Y bueno, pues aquí estamos ya, La noche de anoche prometimos regresar con, siempre con la esperanza, ¿no? Nos vamos a dormir con la esperanza de levantarnos al día siguiente. Y bueno, pues ese es un milagro de Dios, milagro de la vida. Se ha cumplido nuestro deseo y aquí andamos ya. Así es, auditorio VIP, auditorio importante de Teco Estéreo. ¿Dónde andan? ¿Qué hacen? ¿A qué se dedican? ¿Estudian o trabajan? ¿Qué rollo, Ya fueron por el pan, por los tamales, por... Es que la mañana, miren cómo se puso, La mañana, miren cómo se puso. Pues dice que hoy nos llega la famosísima tormenta negra, La tormenta negra, que es un nuevo término con el que han calificado, pues, un cambio climático que se da de manera intempestiva y que viene acompañado de diferentes fenómenos. Ya luego le platico en qué consiste la famosísima tormenta negra. Hoy llega al estado de Hidalgo la tormenta negra. Más o menos, pues, vamos a precisar el horario en el que estará haciendo acto de presencia por acá este fenómeno meteorológico. Mi nombre es Joel Trejo, ya que ando, ya llegué. Estoy completamente en vivo y a todo color desde la cabina rojinegra de Teco Estéreo, saludando a toda la gente, a todo el auditorio que ya están conectados en este momento con la señal 93.5 en la banda de frecuencia modulada. O también quienes están conectaditos ya con la señal de internet a través de la aplicación, pues un saludote para ustedes donde quiera que anden. Acá desde este bonito lugar, en esta bonita tierra, la tierra del Geyser y pueblo mágico de Tecozautla, Hidalgo, recién acaba de cumplir sus, ¿qué? Sus 15 años, ¿verdad? 15 años desde, ah, no, no, 15 años, no, fue 2015, entonces fue que 11 años, ¿no? 11 años como pueblo mágico. Así es, bueno, pues aquí andaremos las próximas horas. Esperamos contar con la presencia de ustedes ahí en casita, en su negocio. Es un día, pues, muy especial para escuchar radio. ¿A qué va? Pues entonces, vamos a escuchar buena música. Morita, saludos, buen día. Tequisquiapan, Cadereyta, Ezequiel Montes y Mapán, Tasquillo, Huichapan.
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Los sombreros chamatís. Artesanía tradicional otomí hecha de palma. 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Se elabora con palma verde recolectada en cerros de la zona. El material se hierve y se seca al sol. 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Incluye un acabado de costura llamado revesillo. Se usa en la cabeza para proteger las ideas y los pensamientos de las malas energías. Un ritual importante con el sombrero chamatí es retirarlo al saludar a una persona, al entrar a una iglesia o en un funeral. Adornado con colores, adquiere un sentido asociado a la petición de las lluvias. En el tianguis de los días jueves o en algunos puestos es común encontrar estos sombreros hechos en el Ahorcado Tecozautla. 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

Las 10 de la mañana ya con 46 minutitos, 10:46. Bueno, pues ahora sí, todos los Pikachus bien llenos de neblina hasta arriba. Las montañitas que vemos siempre a la distancia despejadas, pues ahora sí, han desaparecido detrás de la neblina que tiene. Entonces, pues sí, este frente frío, pues está pegando con todo, El frente frío number one. Ya llegó. Saludamos con especial aprecio mi buen amigo don Emilio Reséndiz allá en el pueblo mágico de Zimapán, Hidalgo. Pues no, ahora sí no se ve nada, Ahora sí veo cero montañas allá de la Sierra Gorda Hidalguense, no hay nada, Algunas montañas altotas que se alcanzan a distinguir siempre, pues ahora, y precisamente por la altura de las montañas, pues de la nube ha hecho presa de ellas y están completamente cubiertas allá por el Cerro del Espolón también, No se le ve nada, Deben estar pues desde allá quienes por ahí viven viendo lo que se le llama el mar de nubes, ¿no? El mar de nubes, porque hay mucha nubosidad en la parte baja. Entonces, alguien que salga en su patio allá en la comunidad de Altamira y vea hacia el fondo, pues va a ver precisamente este mar de nubes, como se le llama, que muy pocas comunidades tienen el privilegio de poder admirar este espectáculo de la naturaleza, el mar de nubes. Aquí cerquita, y nada más en Altamira, Cadereyta. Saludos pues a mi buen amigo don Emilio Reséndiz allá en el pueblo mágico de Zimapán, Hidalgo. Una felicitación para mi tía Saraeli Cruz Trejo en la calle de las Rosas. El día de hoy está cumpliendo añitos, en unas mañanitas de parte de Regis y de toda la familia. Muchísimas gracias, dice por acá, órale pues. Pues un saludo para Sara Eli Cruz Trejo, está de cumpleaños el día de hoy. Felicidades mil. Abrazote para Sara Eli allá por la calle Las Rosas. Hoy está de manteles largos. Sí, hoy está pues de fiesta, porque creo que precisamente en un cumpleaños, pues la primera fiesta es la que vivimos en nuestro corazón. Con ese agradecimiento a la vida, a Dios, al universo mismo, porque nos permite pues darle una vuelta más al calendario, dice. Así dicen algunos, ¿no? Darle una vuelta más al calendario. O una vuelta más al sol. No sé qué será más propio. Si una vuelta más al calendario o una vuelta más al sol. Pues, pero de cualquier manera son expresiones que se hacen cuando alguien cumple años. Pues muchísimas felicidades pues para Saraeli. Donde quiera que nos esté escuchando y si está allá por la calle de las Rosas, pues mucho mejor. Saludos, felicidades y aquí están sus mañanitas poderosas.

Así merito, bueno, pues con porra y toda la cosa, con porra y toda la cosa, porque pues así debe de ser un festejo, ¿no? Cuando se trata de un cumpleaños, pues después de las mañanitas, pues entonces ahora viene la porra. Vienen los aplausos, vienen los vivas, vivas. Y bueno, pues es el caso de Saraeli, muchísimas felicidades para Saraeli. Cruz Trejo allá por la calle Las Rosas de parte de Regis y de toda la familia que se suman precisamente a este festejo. Buenos días aquí desde Invertec. Órale pues, saludos a toda la banda allá en Invertec. Dándole duro, dice el borrego, pintando las paredes con cal. Ah, sí. Al estilo este. Pues antiguo, ¿no? Las paredes pues se encalaban solamente, no había precisamente. Pues algunos colores como los que tenemos ahora, ¿no? Entonces antes el método más elemental y el más ideal era precisamente encalar. Sí, encalar, pero no sé si el borreguito ya le puso también sal y le puso baba de nopal. Porque si no, pues entonces con la lluvia de al rato se va a caer eso. Échale, borreguito, para que se quede bonito el lugar, quede bien encalado. Sí, al estilo prehispánico. Y dice, pintando las paredes con cal. La chaparrita está recortando cebolla. Yo aquí con la bomba de fumigar, dice. Pareciera como cazafantasma. Dice que hay que cubrirse. Sí, cuando esté uno fumigando, pues hay que cubrirse mucho. Saludos pues allá para el buen Granados que anda pegándole duro ahorita la chamba allí en Invertec. Ahí en la fumigadera. Ya se jubiló de las combis. O de las peceras, ¿cómo se le llaman? O de las urban. Y ahora pues acá en modo agricultor, pero en los invernaderos. Así es, saludos al borreguito. Échale ganas, borreguito. Y que quede la pared bien bonita, Y ahí para la chaparrita. A la chaparrita que está recortando cebollas. Llore. ¿Saben cómo es la cebolla, ¿Cómo es la cebolla? Hace chillar y chilli. Entonces, saludos pues para la chaparrita, que ya no tiene lágrimas. Hola, buenos días, saludos a don Luis, que está pelando nuez, acá por la desviación a Yetay. Saludos, don Luis. Yo digo que para pelar la nuez hay que dejarnos crecer la uña con un... No sé, como 3-4 meses antes, ¿no? Oye, ¿por qué no te cortas tu uña? Ah, pues es que la voy a necesitar. Oiga, don Luis, ¿por qué no se corta su uña? Mire, ya está... Oh, pues, solamente yo sé mi rollo. Sí, ahorita don Luis, pues ni trabajo tiene. Agarra nada más, le hinca pues la uña a la nuez y de volada la descascara. Digo, pues, no sé si haya otros métodos diferentes para cómo desprender la cáscara de la nuez, o sigue siendo a través de la uña, ¿no? El método tradicional con la uñita. Exactamente, pues saludos a don Luis, que está en la peladera de las nueces allá por la desviación a Yetay. Estamos en la época, en la época de las nueces. Un saludo para Mariane, que está trabajando en la tortillería Santiago Apóstol, de parte de su amiga, que le programemos una rola. Claro que sí, saludos para Mariane. Ah, qué bonito nombre, Mariane. O Marian, no sé si se pronunciará que Marian. Mariane. No es Mariana, es Mariane. Pues saludos para Mariane, que está en el quehacer el día de hoy. Ahí en la tortillería Santiago Apóstol, de parte de su amigocha. Que le manda saludos. Ándele pues, chiquillas, un saludote para ustedes y échenle ganas, que el día... está pero rete bien bonito. Entonces vamos a ver qué es lo que tenemos por acá. Es esto a cargo del señor Alex Fernández, de la dinastía precisamente de los Fernández. Esto se llama Lo Primero Que Haría. Saludos allá en la tortillería Santiago Apóstol.

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Bueno, pues son ya exactamente las 11 de la mañanita, es las 11 de la madrugada para quienes todavía no se han levantado. Ahí están todavía haciendo la meme. Así es, bueno, pues se dicen los astrónomos, los estudiosos, pues, del espacio. El día de ayer el sol tuvo, pues, lo que en términos que nosotros podríamos entender, ¿no? Para no meternos en términos muy científicos, el día de ayer el sol tuvo una explosión, ¿sí? Una explosión. Y bueno, pues al haber esa explosión lanzó al espacio una gran cantidad de materia ardiente. Pues sí, pues el sol está caliente, entonces el día de ayer pues hizo eso, ¿no? Lanzó al espacio pues de gran cantidad de material incandescente. Y pues anda prácticamente vagando en el espacio ese material. Y eso va a producir lo que se le llama una tormenta geomagnética. Sí, una tormenta geomagnética. Que podría de alguna manera interferir, sí, a tener una interferencia en la operación de los satélites naturales. Digo, los satélites artificiales. Los satélites que andan allá en el espacio podrían de alguna manera resentir los efectos de esta tormenta geomagnética y haber algunas fallas. Entonces dicen que el día de hoy, efectivamente el día de hoy, podría presentar pues el funcionamiento de algunos satélites algunas fallas con su servicio. Por lo tanto, si de repente por ahí nos están fallando, no sé, los mensajes, o nos están fallando el Facebook, nos esté fallando, incluso puede haber afectaciones en las señales de radio. Sí, en las señales, las microondas de radio, pudiera también ahí tener alguna afectación. Entonces no sabemos si cómo las afecte, si haya una disminución en la propagación de la señal. ¿De qué manera, no? No, lo que no sabemos cómo podría haber esa falla. Lo que único que dicen es podría afectar las señales de radio. Las señales que emiten satélites allá del espacio a raíz de esta tormenta geomagnética que el día de hoy estará afectando a nuestro planeta llamado la Tierra. Y el día de ayer, bueno, pues el día de ayer fue la explosión tremenda allá en el sol, que aventó lumbre para todos lados. Y pues de todo ese material incandescente pues va generando precisamente una reacción en el espacio, generando esta famosa tormenta geomagnética. Sí, aparte de la tormenta negra que va a llegar, aparte de la tormenta negra que ya luego les voy a platicar de qué se trata. Entonces, si de repente por ahí no salen los mensajes o no llegan o están de alguna manera afectándose en su señal telefónica, pudiera ser a raíz de esto que les platico. ¿A qué va? 11 de la mañana, 4 minutitos, 11 con 4. Saludos. 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Ahí en el centro. Allí los están esperando ya.

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2: Las 11 de la mañanita ya con 8 minutos, 11 de la mañanita con 8 minutitos. Bueno, pues se viene, hoy pegará la famosa tormenta negra en el estado de Hidalgo. Sí, pero ¿qué es una tormenta negra, pues se tiene el nombre así como que muy de miedo, ¿no? De temor, ¿no? Tormenta negra, cuando dice, ay, caray, ¿qué cosa será eso? Bueno, pues una tormenta negra es un término que se acuñó apenas recientemente y que fue, pues, dado a conocer allá en China. Allá es donde surgió esta manera de denominar este comportamiento del clima en un lugar determinado. La tormenta negra le llaman precisamente allá en los chinos. Surgió a raíz de la operación de un sistema que ellos tienen que se llama el Black Rainstorm Warning. ¿Sí? El Black Rainstorm Warning. Sí, lo que es precisamente el estado del tiempo con esta tormenta negra. Entonces, la palabra de origen chino específicamente sirve para designar a el comportamiento que tiene que ver con la llegada de lluvias. Viene lluvia, vienen tormentas eléctricas, rayos, centellas y todo lo que le sigue. Puede venir granizo y sobre todo fuertes vientos. Entonces todo se revuelve de tal manera que las nubes toman una tonalidad así muy negra y muy fantasmagórica. Y de ahí que los chinos dijeron, esa es la tormenta negra, tormenta negra. No sé en chino cómo se dirá, pero ellos dijeron así. Es la tormenta negra. Dice que regularmente la tormenta negra tiene una forma de avance, que avanza en una forma de V. Sí, de V. Es decir, trae una parte inicial, la punta, vamos a llamarle, de la tormenta, y luego se va bifurcando, se va separando en dos secciones. Sí, va dejando una parte en el centro, que es la parte donde no hay mucha influencia de ello, pero a los lados sí. Sí, como si fuese una V que va avanzando. Así dicen los que conocen de esto y los que estudian este tipo de fenómeno, que es la manera de cómo va avanzando la tormenta negra. Entonces, esta tormenta que dijimos de origen chino, pues surge precisamente allí en Hong Kong, donde se opera el mismo sistema del Black Rainstorm System. Es un mecanismo de protección civil que opera desde de cuando se logran registrar los riesgos por inundaciones y las afectaciones a la movilidad. Entonces, pues a la gente, de alguna manera, con mencionarles viene la tormenta negra, pues la gente dice, ¡árale! ¿Qué será eso? Y entonces, pues, por si sí o por si no, como dice mi abuelita, pues nos escondemos, ¿no? Para checar el dato. Entonces, pues, este fenómeno de, pues, de la tormenta negra, ¿cuáles son sus efectos? Regularmente, pues, a donde llega a pegar, a donde hace acto de presencia, pues, genera inundaciones, incremento en las corrientes de agua, también muchas veces de deslaves, y bueno, pues, entonces, de ahí que, pues, emiten una alerta, ¿no? Una especie de alerta para que todos estemos a las vivas, porque precisamente se viene la famosísima tormenta negra. Ahora bien, pues, se dice que aquí en México, pues, el día de hoy, bueno, aquí en el estado de Hidalgo, aquí en el estado de Hidalgo, el día de hoy va a pegar precisamente la famosa tormenta negra. Y ya, pues, alertaron y dijeron, ¿sabe qué? Pónganse pilas porque viene la tormenta negra. Y, pues, dice que Hidalgo llega el día de hoy, viernes 9 de octubre. Hoy es 9 de octubre. Pues, entonces, la hora exacta en la que se prevé que hará acto de presencia la tormenta negra, claro, pues, estamos hablando del estado de Hidalgo. Y pues en muchos lugares pues están distantes de donde nosotros nos encontramos. Y probablemente como la tormenta negra proviene precisamente del Golfo, entonces pudiera pues registrarse primero en la parte más oriental del estado de Hidalgo. Pero bueno, pues se dice que más o menos la hora en la que podría ser acto de presencia el día de hoy en algunos municipios que se encuentran precisamente en la parte más oriental del estado, como son Tulancingo, como son Pachuca, como son Mineral de la Reforma, incluso Tizayuca, pues se podría llegar precisamente la tormenta eléctrica más o menos al filo de las 10 de la mañana, a las 10, entre las 6 y 10 de la mañana. Allá, pues, en Tizayuca se prevé más o menos al filo del mediodía. Para Tula, que pues es más o menos a donde nos encontramos nosotros, pues más o menos cercanos, al filo de las 14 horas podría estar llegando la famosísima tormenta negra. A las 2 de la tarde a Tula, claro, no, aquí no se especifica y no dice Tecozautla qué horas, pero... A ver, yo aquí rápidamente consulto la bola de cristal para decirles a ustedes más o menos cómo se prevé y a qué horas podría pues presentarse la lluvia aquí en Tecozautla, o con suerte hasta dice la tormenta eléctrica. ¿Saben qué? Yo a Teco no paso, no paso porque pues ya ha llovido mucho por allá. Pero pues no creo. Porque por acá dice que la lluvia podría iniciar al filo de las 2 de la tarde, ¿sí? En la misma hora que va a llegar a Tula, pues nos encontramos más o menos en paralelo, ¿no? Con Tula, entonces podría llegar la tormenta negra al filo de las 2 de la tarde, es decir, en aproximadamente unas 3 horas. Podría empezar a llover y la cantidad de lluvia que podemos recibir el día de hoy, que podríamos recibir en un 90% de posibilidades, o sea que casi ni nos vamos a salvar. La lluvia que podría caer para el día de hoy sería del orden de los casi 6 milímetros de lluvia. 6 milímetros de lluvia después de las 2 de la tarde. Llega la tormenta negra, pero bueno, yo creo que no va a llegar con rayos y centellas y relámpagos y toda esa cosa, porque por lo menos no vemos mucho menos vientos y estamos muy alejados de la zona donde se producen. Entonces, pues nos va a llegar solamente la lluvia, su majestad la lluvia. Pues entonces preparémonos porque después de las 2, ahora sí, ya ahorita está de hecho una acción como cayendo como salecita, dice la gente. No sé por qué dijeron que está cayendo salecita, pero así dice, ¿no? Así decimos, está cayendo como salecita. Bueno, como sal, yo creo, ¿no? Nunca he visto llover sal, pero Yo digo que ha de ser más o menos lo mismo. 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Así es, 11 con 17. 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Échenle kilos ahí a la cabeza.

Así es, temita, temita del señor Emanuel. ¿Cómo quieren que la olvide? Las 11 de la mañana ya con 21 minutitos. 11 de la mañana con 21 minutitos. Y pues sí, ya aquí afuerita ya está. Ya se está, pues, aproximando la tormenta negra. Creo que no va a aguantar a las 3 horas, A las 2 de la tarde. Esa hora va a estar la mera fuerza, Y bueno, pues creo que los chinos llegaron tarde a esto de... voltear hacia el cielo y ver cómo está el cielo. Nosotros ya desde cuando con nuestros ojos redondos, redondos y pispiretos, ya desde cuando a la tormenta negra le llamábamos, ¿cómo le llamábamos? Tempestad, ¿no? Ya viene la tempestad, decía la gente. Y así aprendimos. Viene una tempestad, pues viene aire, vienen rayos, vienen centellas, relámpagos y luceros. Ah, no, luceros no. Viene lluvia, granizo, viento. Le llamábamos una tempestad. Ahora le llaman tormenta negra, ¿no? Que porque los chinos así le llamaron. Pues sigámosle llamando la tempestad, güey. Pero repito, pues acá no nos va a llegar seguramente la fuerza de la tempestad. Nos llegará solamente, pues, la lluvia, a lo mejor poquito viento. Dudo yo que llegue rayos y centellas y relámpagos. Pero bueno, así es el asunto. Llega la tempestad, pues. Más o menos lo que nosotros le llamamos así desde hace... miles de años le llamábamos la tempestad. Así es, vamos a ver por acá. Dice. Saludos para mi sobrina Sofía Almaraz. Órale pues, Sofía Almaraz está de cumpleaños el día de hoy. Ah, está cumpliendo 3 años Sofía. Y todos aquí, su mamá y su familia, le mandan muchas felicitaciones. Que Dios la bendiga. En Tenzavite, Cosautla, por allá nos está escuchando esta pequeña de nombre Sofía. Sofía es nombre griego que significa sabiduría, ¿verdad? Sabiduría. Entonces, pues un saludo para la pequeña Sofi, que está de cumpleaños el día de hoy, allá en el Meritititititito, Tenzavite, Cosautla, Hidalgo. Vamos a ver si están por aquí unas mañanitas, las que canta siempre el señor Cepillín, señor Cepillín, señor Cepillín. No, se nos tarde, por favor. Aviéntese las mañanitas para la pequeña Sofía, que en griego significa la que sabe. Sabiduría.

Ándele pues. Bueno, pues que se levante, Sofía. No, que no se levante. La mañana está para seguir durmiendo. Y así, bueno, pues ya durmiendo no desayunamos, no comemos, no cenamos, no hacemos gasto. Y así, tranquilamente, saludos pues a la pequeña Sofía, allá de Tenzavite, Cozautla. Está de cumpleaños también. Quien está cumpliendo años, ya dijimos hace rato, Saraeli. Hoy está de cumpleaños de parte de sus papás y hermanas, que la quieren un montón, y otros dos montoncitos más. Y que Dios la bendiga siempre, siempre. Le mandan un fuerte abrazo y escuchen Teco Barrio Los Granizos. Allá está Sara Eli, cumpliendo años el día de hoy. Muchísimas felicidades, bendiciones para Sara Eli. Que cumpla, pues, miles y miles. Que si podemos complacer con una rola de Gerardo Ortiz. Hola, oh, pues ahorita buscamos al Gerardo Ortiz. Con mucho gusto. Dice, ya nos jubilamos del transporte. Ah, qué caray, ya dejé bien educadas las Urban para caderita. Y además se le pongan la A de automático. Sí, y pasaban solitas al Chilar, Bollecito, Paté, Llanitos, Portezuelo, Puerta, Nopalera, Palmar. Solitas llegaban a la central de Cadereyta, sí. Y yo veía, luego encontraba al Granados que venía duerme. Sí. Y la Urban, tranquilamente, ahí se la traía. Mi abuelo, pues él no traía, ¿cómo se llama? Urban ni nada, pero él tenía un caballo. Entonces mi abuelo se trepaba a su caballo. Y el caballo ya sabía, entonces le iba arriba, duerme. Y cuando llegaba a su casa, pues el caballo tenía que despertar a mi abuelo, porque pues ya habían llegado. Pero el caballo, ¿cómo le decía? Oiga, ya bájese, ya llegamos. No le podía decir así. Entonces, ¿qué hacía el caballo? Había por ahí en cerquita pues de la puerta, había un fierro que lo tallaba pues con una lámina, y entonces la lámina hacía un ruido, y allí llegaba el caballo y con su trompita le pegaba precisamente eso y producía un ruido. Y entonces mi abuelo ya abría sus ojos, un toy, y dice, pues ya estaba en su casa. Así el Granados también, que lleva duerme, ya con el puro automático, como los aviones, sí. Y pues ya se jubiló el buen Granados y dice que ya las combis ya se saben el camino. Pues esa ahí fue parte de la, ¿cómo se llama? De la estrategia, ¿no? Sabes que ya Granados, jubílate, a fin de que las combis ya van y vienen solas. Eso es bueno. Saludos pues para el amigo Granados, que ya está jubilado, pero que se acá anda haciendo igualmente pues otras funciones diferentes ahí en Invertec. Para Zuleika Rodríguez Trejo, de Pared Blanca, hoy es su cumpleaños, Zuleika. Muchísimas felicidades a Zuleika. Miren qué nombres tan bonitos, qué nombres tan bonitos. Zuleika y luego Saraeli. Saraeli y Zuleika Rodríguez Trejo, de Pared Blanca, hoy cumpleaños de parte de su familia de UXDG. La queremos mucho, que si podemos programar las mañanitas. Igualmente un saludo para Fernanda Trejo de UXDG, hoy por su cumpleaños de parte de Tortillas Doña Male, que es su mami. La canción hoy en tu día del conjunto Primavera, órale. Pues miren, entonces aquí por partida doble o casi triple, porque Saraeli por acá la saludan también sus papás. Ahora Zuleika Rodríguez en Pared Blanca. Le mandan saludos su familia de UXDG y para Fernanda Trejo de UXDG, que también el día de hoy cumple años. Muchas felicidades, niñas. Ahí van las mañanitas.

Ándele pues, ahí están las super mañanitas a la manera de nuestro mariachi, el mariachi de Teco Estéreo, que cuando se trata de homenajear a quienes cumplen años, se lucen estos muchachos del mariachi. Y para que amarre el festejo, ahí va esto. Para la pequeña Sofía, allá de Tenzaví, Saraeli, en el barrio de Los Granizos, y para Zuleika. Y a Fernanda, hoy en tu día.

Pues ahí quedó el temita a cargo de los señores del conjunto Primavera. Y se llamó hoy en tu día. Así es, son ya las 11:30, ¿eh? 11:30, no se levanten. Así sirve que no desayunan y pues nos ahorramos el desayuno. Así es, saludos ahí en las tortillerías. Sí, ya las tortillas. El hambre esa no perdona, ¿eh? Esté lloviendo, venga la tormenta negra, venga. La helada, venga, lo que sea, el hambre no perdona, ¿eh? Ahí, saludos a las tortillerías. Ah, ya tiene rato que no voy a la tortillería, pues, para las tortillas voy, por allá también ya voy, a veces ya voy muy tarde, entonces. Pero antes, era ir a la tortillería y te daban tu tortilla con sal. Todavía dan tortilla con sal, todavía hay ese detalle de la tortillería. De poner ahí unas tortillas calientitas, porque bueno, el olor, ya saben, se da uno unas buenas dopadas de olor de tortilla ahí con cuando vamos a hacer la fila, oliendo que se despierta el apetito. Y pues ya cuando llegas ahí enfrente, pues está el montoncito de tortillas, agarras tu tortillita, le pones sal. Había quienes se tenían el detalle hasta de poner salsa, Sí, ponían el molcajete ahí, le dabas una embarrada con el tejolote a tu tortilla, la envolvías, la hacías taquito, así rollito, y te ibas comiendo tu taquito. Los niños les daban su tortillita con sal, que iban precisamente por sus tortillas. No sé si todavía existe ese detalle. Y si no, pues sería bonito, ¿no?, que se recuperara. Sí, nada más porque yo digo, ¿no? Ay, ay, ay, ay, ay, ay, ay. Bueno, había muchas cosas bonitas antes. Ahora ya no. Ya no quieren, aparecer todos esos detalles que antes sí había. Pero sí, todavía hay alguna tortillería que sigue dando tortillitas con sal, pues felicidades. Es una tradición, es una costumbre bonita que había entre, pues, en los clientes y los dueños de las tortillerías. Dice, escuchamos diario acá por Boyecito, saludos a la gente de Boyecito y luego les vamos a, ¿cómo se llama?, mandar su tema, algo de los Greys, ¿sí? Entonces vamos a ver si por acá tenemos más saluditos para los hermanos Martínez que andan trabajando como siempre. Dice Alfredo que me deje ir para mi casa. A ver, Alfredo, dice al licenciado Charro que si le dan chance de irse a su casa, porque ya le dio miedo con eso de la tormenta negra, ¿eh? Ahorita ya se puso temeroso, ya está temblando nada más, ¿eh? Ayer estaba temblando, pero no era de miedo. No. Ayer estaba temblando porque tenía ansiedad. Pero hoy, pues nada más dimos esta nota de la tormenta negra y ya le dio miedo. Alfredo, dele chance al licenciado Charro. Que se pinte de colores, vaya, se encierre, se cobije. Y espere la tormenta negra, pues ahí durmiendo. Sí. Ándele, pues, y bueno, pues sale. Ahí está, pues a ver qué resuelve Alfredo, a ver si le da chance de que se vaya. Y pues ya alarme el licenciado Charro. Saludos para el Torti, que también trabajó en la Tortillería Santiago, que también trabaja, mejor dicho, en la Tortillería Santiago Apóstol, de parte de su hermana Marianne. Nos puede complacer con una rola, estamos escuchando una del trío Aurora. Ok. Bueno, saludos para el Torti. Ah, ya. ¿Dónde trabajas? Trabajo en una tortillería. ¿Cómo te dicen el Torti? Qué buena onda. Sí. El Torti, bueno, saludos para el Torti de parte de Marianne, su carnala que le manda saludos. Ah, pues no les costó nada buscarle su nombre. No les costó nada. A don Ascensión Segura Chonté del Sundó, ayer estuvo cumpliendo añotes y ayer le estuvimos mandando muchos saludos a don Ascensión, que ayer estuvo de manteles largos cumpliendo 104 años de vida, ¿eh? Así como le escuchan, 104 años de vida, don Ascensión. Allá nació nada más en el año de 1921. Así es, y hoy celebra 100. Bueno, ayer celebró 104 años. No, 1922, perdón.
estoy pensando que estoy en el 2025 y no. Ya es el 2026. Saludos pues a don Ascensión Segura Chonte. Sí, que se la pasó chicles bomba, dice. Ah, qué buena onda, ¿eh? Sí. Eso sí, mire, nada más que qué cosa tan bonita, ¿eh? Qué cosa tan bonita. Dice, contándonos cómo era la vida de antes, a los lugares a los que ha ido en toda su vida y cómo han cambiado las cosas. Pues sí, ellos han sido testigos precisamente de todo lo que ha ido cambiando. Ellos han ido viendo esa evolución, esos cambios. Añoran, por supuesto, lo que ellos conocieron en su tiempo, porque lo comparan con lo de ahora y dicen, no, pues nada, nada es como antes. Sí, efectivamente, nada es como antes. Y qué buena onda, ¿no? De que pues ahí sigan platicando con don Ascensión. Fíjese que dicen que muchas de las cuestiones que tienen que ver con el olvido de las cosas, con el famoso Alzheimer, es precisamente porque no ejercitamos el cerebro de nuestros adultos mayores. Sí, que hay que preguntarles que hagan memoria, que recuerden y darle ejercicio cerebral todos los días, gimnasia cerebral, lo que se le llama. Preguntándoles, no importa que le preguntemos casi lo mismo siempre. El caso es de que su cerebro esté activo y que no vaya dejando en determinados espacios cosas al olvido. Entonces, qué buena onda, ¿no? Que le hayan estado preguntando a don Ascensión y que él tenga la capacidad todavía de recordar y de decir dónde anduvo, qué hacía, cómo eran las cosas de antes, cómo son las de ahora. Y con toda seguridad don Ascensión va a decir, ¿saben qué? Es que antes era más chido que ahora, ¿sí? Antes era más chido que ahora. Así es, entonces vamos a ver. Ay Dios, se me borró la canción acá que tenía ya lista. A ver, pues ya tenía todo aquí planeado, pero me hizo un extraño esta cosa. Porque... Perfecto. A ver, versión mariachi. A ver, aquí está, creo que está la rola. Sale pues, ya volvió a aparecer. 11 de la mañana con 40 minutitos, 20 y serán ya las 12 del mediodía, 20 y las 12. Y la tormenta negra no llega. Alguien quería escuchar a Gerardo Ortiz. Ok, ahí va. Don Gerardo, ¿por qué terminamos? Dice, sabe Dios.

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1: 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El órgano, conocido entre los otomíes como Bashtán, forma parte del paisaje sagrado del pueblo ñañú. Conforma un sistema de vida donde cada planta tiene una función práctica y un valor cultural heredado entre generaciones. Era cerca, muro de las casas y planta sagrada, pues su forma vertical se consideraba como una conexión entre lo terrenal y lo divino, por lo que siempre debería haber órganos plantados en casas para atraer la energía cósmica. Tenía además uso medicinal y como alimento. Por lo anterior, en Tecozautla y en muchos otros lugares donde hubo o hay casas antiguas, siempre habrá vestigios de una plantación de órganos. 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

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El barro para los otomíes representaba la matriz de la vida, el origen de la creación humana y un recipiente sagrado vinculado a la fertilidad de la tierra. Las ollas y cántaros asimilan al vientre femenino donde se origina la vida. Los alimentos, el agua y las ofrendas debían ser depositados en platos, ollas y jarros de barro. Los juguetes para niños, conocidos como donshu, eran elaborados con barro como signo de protección contra los malos espíritus. Hoy día, las cocinas tradicionales siguen utilizando utensilios de barro como una forma de mantener viva la herencia, sabiduría ancestral y cosmovisión indígena otomí. En Tecozautla hubo un taller prehispánico que elaboraba piezas de barro, hoy conocido como la alfarería, ubicado en las márgenes del río por el barrio de Los Carrizos. 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

las 11 de la mañana con 50 minutitos, aunque usted piense que van a ser ya las 7 de la noche, no. Y se está poniendo oscuro el asunto, entonces sí va a llegar la tormenta negra. Tiene razón el licenciado Charro de ponerse nervioso. Sí, porque parece que ya va a ser de noche. Se está poniendo oscuro el asunto. Vamos a ver por acá. Saludos internacionales. Saludo para mis amigos Cirilo, Pati y a Melitón, que andan trabajando en los invernaderos de Don Rico Soto. Y dice que si le podemos complacer con una rola de la banda MS, que se llama La Casita. Bueno, pues ahí está. El saludo pues para los amigos Cirilo, Pati y también para Melitón. Andan ahí en la trabajadera en los invernaderos de Don Rigo Soto. La casita de los señores de la banda MS. Dice, todavía en la tortillería que está junto a la capilla del Calvario. Ahí dan todavía el taquito de sal. Ah, qué buena onda, qué buena onda. Bueno, pues los que van ahí a comprar sus tortillas ahí por la capilla del Calvario, ahí todavía dan el detalle de tu tortillita con sal. Eso. Entonces todos los que están ahorita ahí formados esperando sus tortillas, pues se van a llevar un premio. Se van a llevar una tortillita con sal. Y ya vamos de regreso y pues dicen que... si vas comiendo una tortilla con sal en el camino, pero si es sal no te entra el mal aire. Así decían los abuelitos, ¿no? Que no salieras comiendo algo a la calle porque te daba mal aire. Entonces, pues que tenías que tomar sal primero. Que comieras sal y ya te salieras y que así ya no te daba el mal aire. Pues entonces, ahí en la tortillería que está junto ahí a la capilla del Calvario, se la saben bien. Por eso dicen, órale, pues ahí le va su tortilla con sal para que... pues no le dé mal aire en el camino. Saludos pues allá en la tortillería que está allá por el Calvario. También tengo saluditos. Ay, ay, ay, ay, ay, ay, ay. Mire nada más lo que estoy abriendo aquí de... 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Hace rato dijimos que Fer está de cumpleaños el día de hoy. 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
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Yo sé hacer tortillas negras, pero las dejo todo el rato en la lumbre y hasta que se quedan chamuscadas completamente. Y esas sí son negras. Bueno, por acá dice, quiero mandarle un saludo para mi mamá, que se apure con el mole de olla. Ah, sí, hoy decía, ¿eh? Él es molero, ¿eh? Molero el día, ¿eh? Molero, porque luego están... Mamá, ¿qué vas a hacer de comer mole de olla? Madre, mira, nada más esta temperatura que tenemos, este calorón y tu mole de olla. Pues es que, ¿qué otra cosa les puedo hacer? Ah, pero hoy sí, ¿eh? Hoy sí le atinó la jefa. Haciéndole el mole de olla, que ya casi llegan las visitas. ¡Ah, caray! Saludos para don Jacobo, que le está atizando el fogón. Sí, don Jacobo, échale lumbre allí. Póngale nitro ahí al fogón también, para que se cueza rápido ese mole de olla, porque ya mero llegan las visitas y el pollo todavía anda cantando ahí en el ¿cómo se llama? No es pollo, es mole de olla. Lleva vaca. Ahí anda la vaca todavía bufando ahí arriba de... ahí en la olla. Entonces hay que ponerle nitro allí al fogón. Sale don Jacobo, échale kilos, por favor. Las 11 ya con 58, un par de minutos para que sean ya las 12 del mediodía. Ya van a ser las 12. Pues sí. Es don Mariano Barba. Chequen ese requinto bonito de Mariano Barba. Si yo fuera ladrón, si yo fuera...

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1: 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Significado ritual del pulque entre los otomíes. El pulque no era solo una bebida, era un regalo divino de origen prehispánico, cuyo nombre en otomí era ñoqui o en náhuatl octli. Se bebía en jarro, mismo que se tomaba con ambas manos en señal de respeto por ser una bebida divina. El trabajo de hacer el pulque estaba reservado al tlachiquero, cuyas herramientas eran el acocote, el raspador y el cántaro o castaña para almacenar el aguamiel. El tinacal era el lugar de fermentación, considerado como espacio sagrado, por lo que se le impedía el paso a personas enojadas, pues esta bebida, como ser vivo, podía morir o descomponerse. Se acostumbraba que antes de beber el pulque o al finalizar, se tiraran algunas gotas a la tierra en señal de ofrenda. En Teco Sautla se mantiene viva la tradición de fermentar el pulque natural o el famoso colorado en la ruta del pulque del Dedo, Boñé y Tashbatá. 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

Ándele pues, ahí queda el temita a cargo de el Bebeto. Sí, el Bebeto. Ya son las 12. Las 12 ya con 7 minutitos. 12 con 7. Ya cruzamos pues la hora del Angelus. La hora del Angelus. Hace algún tiempo también se tenía, precisamente por costumbre, que incluso en muchas estaciones radiales, cuando eran las 12 del día, decían, es la hora del Angelus. Y entonces se programaba una oración de agradecimiento por llegar al mediodía y poder cruzar precisamente esa barrera y enfilarnos ya pues a la segunda mitad y el fin del día. Entonces decían, vamos a el Angelus, es la hora del Angelus, decía. Bueno, pues ya fue la hora del Angelus, las 12:07. Y nosotros aquí seguimos. Pues entonces para la mamá, a ver si ya se apuró a hacer el mole de olla, porque si no, ahí van a estar ya los comensales esperando y cuál. Si la vaca todavía anda, que está sintiendo el rigor del calor del fogón que le atiza don Jacobo. Para Miguel, que reparte para Boma y que acaba de llegar por las tortillas para ir nuevamente a repartir. Sale pues, saludos al buen Miguel. Y ahorita como que con este frío da más hambre, ¿no? Aquí está su kilo, doña. Aquí está su kilo, doña. No, déjeme dos, ahora sí, ahora déjeme dos. Hijo, y se le terminaron a el buen Miguel. Y tuvo que regresar para llenar otra vez su contenedor y seguirse lanzando para seguir la repartición. Saludos a Miguel de la Tortillería Santiago Apóstol, de parte de Mariane. Por acá también tengo. Dice, mañanitas caras para mi tía Ana María hasta Chicago. Allá en la ciudad de los vientos, Chicago. Le manda saludos su sobrina Marifer desde Yucatán, dice, por favor, sale pues. Allá desde la península, allá sí está lloviendo, allá sí está lloviendo, en serio, y es que este huracán Isaías allá anda haciendo de las suyas. El Isaías, allá por ese lado, en Yucatán, la península está desde ayer antier, con muchísima lluvia. Acá en el Pacífico anda Simon o Simón para nosotros, el Simon. Anda también haciendo de las suyas y Rachel, que ya se fue también, pero entre los tres andan dando una zurra también aquí en el centro de México con este clima que tenemos. Bueno, pues saludos para la tía Ana María en Chicago, de parte de su sobrina Marifer desde Yucatán, por favor. Perfecto, ahí está el saludo pues para la tía Ana María, ahí en Chicago, y le vamos a mandar sus mañanitas. Ella pues ya se le olvidó el español, pero aquí van las mañanitas. Ella puro happy birthday to you.

Correctísimo, pues ahí están las súper, súper mañanitas caras para Ana María, allá en Chicago, está de cumpleaños el día de hoy, allá en la ciudad de los vientos, en los United States of America. Very happy birthday, Ana María, Ana María, Ana María. Así es, bueno, pues Diosito le cuide por allá mucho, mucho, mucho. Dice que con gusto lo esperamos. 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Órale pues, ahí de vez en cuando recuérdenos, porque luego los mensajes se nos borran y pues ya no tenemos aquí el dato. Entonces sí, díganme, recuérdenme. A ver, Doña Male les recuerda que tiene tortillas calientitas. Órale pues, aquí le decimos a la gente, porque si algo no se termina es el hambre. Eso sí. Saludos, gracias, muchísimas gracias allá para Doña Male, para toda la banda, allá para Fer, a los gemelos también. Dice, yo creo que sí ya le vamos a parar aquí en Invertec porque ya se va a venir la tormenta negra. Ah, puro pretexto, muchachos. Y el borrego ya va a tener que usar una balsa para cruzar para Guadalupe. Bueno, borreguito sí se tiene que ir a Guadalupe. Y luego el borreguito, pues él casi no viaja en transporte colectivo. Él le gusta ir, pues, así sufriéndole como antes. Entonces, pues sí, tiene la incertidumbre si pueda pasar, que a lo mejor sí pasa aquí en la barranca, ¿no? En esta de aquí del río, pero en el otro de Boshi, pues ahí sí, quién sabe. Ahí sí, quién sabe, y la chaparrita igual para el Zundo. Sí, la chaparrita también para el Zundo, pues sí, también. Entonces, pues sí, muchachos, ya ciérrenle ahí, ya apáguenle todos los motores ahí de las cosas. Y ya mañana Dios dirá. Así es, dice, a la una le paramos, ni más pobres ni más ricos, pues sí. Ay, mañana Dios dirá, díganle. Y pues entonces échenle kilos, chamacos, allá en Invertec, por mientras da la una. Pues les queda todavía 3/4 de hora, para echarle kilos. Para Antonio Martínez, acá por la salitrera, que ya está echando así un caldito de pollo. Ah, pues sí. Sí, también les dije que está así como que mole de olla. El día está mole de olla. Está también así caldo de pollo, Sí, exacto. Ahí pues sí hubo esa iniciativa o creatividad de decir, hoy vamos a hacer caldito de pollo. Pues qué bueno, porque le atinaron, con eso se quita el frío. Y Don Toño, bueno, pues en este momento se está deleitando de un buen platazo con de caldo de pollo y está escuchando. Saludos, se dice. Híjole, esa rola no la tengo, no la tengo. Pero bueno, saludos para Don Toño, que está en este momento echándose un rico caldo de pollo. Buen provechito. Provechito, saludos para Don Ascensión, que ayer lo festejaron al millón, al millón. Festejó su millón de primaveras.

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La cultural de hamburguesas El Coyotito. Cosmovisión de los elotes entre los otomíes. El significado de comer elotes es un acto de profunda gratitud, reciprocidad y comunión espiritual con la madre.

de tierra y los ancestros. El maíz no es una simple mercancía, sino un ser vivo dotado de fuerza. Comer los primeros elotes representa devolver y agradecer a las deidades y a la tierra por la cosecha. Se creía que si no se comían los elotes tiernos como ofrenda, la tierra podría negar sus frutos en los ciclos siguientes. Comer elotes marca la época de escasez y celebra la llegada de la abundancia agrícola. Se comían hervidos en señal de comunión, acompañados de una bebida fermentada a base de una tuna llamada bonda, que en otomí significa semilla negra, cuyo color asemeja a la sangre de los dioses, que en su próximo antojo de comer elotes y si anda por Tecozautla, incluya una visita con Doña Güera, con Lupita, con Don Francisco, con Daniela o en la desviación a Boma. 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

Ándele pues, ya se arrepintieron de sus pecados porque a las 2 de la tarde, en hora y media más o menos, llega la tormenta negra, ¿eh? Arrepiéntanse, arrepiéntanse de sus pecadotes. Fíjese que hace un momento cuando hablábamos acerca de... Pues decíamos de Don Ascensión y toda la vida que ha tenido a lo largo de estos 104 años. Pues de todos recordamos, ¿no? A nuestros abuelos. Recordamos pues a nuestros papás, a nuestros tíos, que siempre que pues íbamos a visitarlos y ya nos íbamos de regreso, siempre nos persignaban. Si nos persignaban era una señal bonita, la que se hacía precisamente cuando te despedían, te persignaban. Mucho más allá de la cuestión que tenga que ver con alguna creencia, sí o no. Siempre una forma, ¿no? De compartir esa buena vibra y esa buena energía cuando los abuelos persignaban o los papás persignaban cuando te ibas a algún lugar. A veces, bueno, se hacía esa señal de precisamente de persignar, santiguar a quien se despedía, o a veces era un simple Dios te bendiga, que Dios te cuide, que Dios te lleve con bien, decía, ¿no? Entonces era una manera de proferirle a la persona pues un buen deseo y una buena vibra, una buena energía para que pues en el camino que iba a transitar le fuera bien, ¿no? Entonces pues era muy común. Lamentablemente pues hoy día también esto ya se está terminando. Es decir, ya no hay esa costumbre ni de las mamás o los papás por bendecir a sus hijos cuando los van a dejar a la escuela, por decir, ¿no? Cuando los van, aunque los van a dejar por unas cuantas horas, pero es muy importante que mamá o papá pues le arrope a sus niños en un signo de amor, de espiritualidad, de fe, de cariño, a través de una bendición. Entonces los niños se sienten precisamente protegidos por esa buena vibra durante el tiempo de ausencia de la mamá o del papá. Si es que es en la escuela, pues ahí se sienten de alguna manera protegidos. Repito, a quienes tienen todavía la costumbre de hacerlo. Algunos pues ya no tienen tanto esa costumbre, ya simple y sencillamente los llevan, ya bájate, bájate, córrele porque van a cerrar la puerta, córrele, córrele. Entonces ni el niño espera una bendición, ni la mamá o el papá le dan la bendición. Entonces ya en algunos casos esto también se vuelve costumbre y se vuelve normal. Sí, normal que yo vaya y deje mis hijos nada más y punto y se vayan. O normal que pues no hagamos este gesto que antes sí existía, ¿no? Que los abuelitos te persignaban, ven para acá, mijo, le voy a persignar. Y te ibas con esa bendición de tus abuelos. Y por supuesto también de tus papás. Pero pues te repito, hoy día ya no hay. Sí se hacen expresiones como tal, parecidas tal vez. El decirle pues que te vaya bien, que Dios te bendiga, cuídate. Y eso pues es una forma también de encomendarle a Dios a quien se va a retirar en ese momento, o va a viajar, o se va a ir a algún lugar, o se va a separar por un rato, por unos días de la familia. Bueno, pues bonitas costumbres que existieron en su momento y hoy día pues ya lamentablemente ya no las vemos, ¿eh? Pero quienes todavía tienen la costumbre de bendecir a sus hijos cuando los van a dejar a algún lugar, qué bueno, o cuando los chicos se van a estudiar al inicio de semana, pues los bendicen, pues qué bueno, ¿no? Qué bueno, porque estamos todavía en esos terrenos de las buenas costumbres y de la buena moral. Mándele un saludo para mi estimado amigo Don Antonio Segovia. Saludos para Don Antonio Segovia. Bonito día, dice. Saludos pues para Don Antonio Segovia, donde quiera que nos esté escuchando. Gracias por la escucha. Doña Ma le ofrece servicio de enchiladas para las posadas de diciembre. Órale, no es muy pronto. Ya doña Male ya nos está diciendo de diciembre. Ya no tarda que alguien llegue y diga, vendemos huevos pintados para el carnaval. Hijo, ya todavía falta un buen. Bueno, pues se dice que falta mucho, pero en realidad no falta mucho. Y persona prevenida, pues vale por dos. Y doña Male lo sabe perfectamente, entonces enchiladas para las posadas. Ahí con doña Male, para que vaya haciendo su agenda y pues no sé, allá a principios de noviembre,
ya tenga agenda cerrada, porque va a ser muchas enchiladas para diciembre. Las 12 del mediodía ya con 30 minutitos, 12 del mediodía con 30 minutitos, vamos a escuchar al de Torreón, Coahuila, don Pablo Montero. Aquí está esto que se llama Que me digan viejo.

0: 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Significado simbólico de las canastas otomíes. La cestería otomí manifiesta la paciencia y la fe del pueblo otomí, donde cada pieza tejida a mano condensa tiempo, vida y un sentido de pertenencia al territorio. Hechas con fibras vegetales como carrizo, sauz, sabino, fresno, palma y sangregado. No son solo objetos de carga o contenedores, sino símbolos de reciprocidad sagrada y que por su forma representan al matriz de la tierra y que guardan el sustento de la vida. La confección redonda representa la esfera terrestre y el tejido significa la conexión ancestral con la naturaleza, orden, equilibrio y unión comunitaria dentro de su visión del mundo. Hoy día siguen con este legado artesanos de Tenzaví, Bomanchotá, Huamxí, La Mesilla, Pañé, Gandó y Ranzá en Tecozautla, así también Llanitos y Boyecito en Cadereyta, Querétaro. 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
1: Las 12 del mediodía ya con 35 minutitos, 12 del mediodía con 35 minutitos, hasta Sibanzá se va este tema bonito para la familia Guillón Ortiz, a Don Pepe, a Doña Amparito y para Itzel, que están escuchando allá en este turístico lugar. En Sibanzá, su isla.

Pues miren que el día de hoy es el día mundial del huevo. Día mundial del huevo. Hoy 9 de octubre, no precisamente el 9 de octubre es el Día Mundial del Huevo, sino el Día Mundial del Huevo se celebra cada año el segundo viernes de octubre. Sí, el segundo viernes de octubre, por lo tanto, pues no siempre el segundo viernes de octubre es 9 de octubre. Entonces se mueve pues la fecha, pero el caso es de que debe de ser el segundo viernes de octubre la fecha en que se deba de homenajear o celebrar el día mundial del huevo. Pues este festejo fue instaurado allá por el año de 1996 por la Comisión Internacional del Huevo. El propósito es reconocer su alto valor nutricional, su versatilidad en la cocina y su importancia para la seguridad alimentaria mundial. Sí, el día mundial del huevo. Hoy es el segundo viernes del mes de octubre, por lo tanto, pues hoy estamos precisamente recordando la importancia que tiene el huevo en la alimentación mundial. Pues yo creo que en casa en este momento no hay una sola casa donde no tengan por lo menos un huevo. Sí, y todos los días pues forma parte de la dieta alimentaria de nosotros los mexicanos, porque pues a veces no siempre podemos comer carne, a veces no siempre podemos comer verduras, pero sí siempre tenemos ahí al alcance un huevo, ya sea porque lo compramos, sí, ya carito, que 40, 50 pesos el kilo hoy día, carísimo el huevo, por cierto, dicen, o también porque tienen ahí en casita pues unas gallinitas, entonces pues tienen huevo orgánico y pues ahí disponible para cuando sea necesario. Y es que la versatilidad que encontramos al momento de guisar un huevo, pues es variada. Lo podemos hacer como estrellado a la mexicana, revuelto con cebolla o sea, encebollado. Lo podemos hacer estrellado, no un huevo estrellado. Luego hacen un huevo prisionero, dice huevo prisionero. Ah, caray, ¿cómo es el huevo prisionero? A ver, díganme, ¿cómo es un huevo prisionero? Ah, pues resulta que hacen la tortilla y ya una vez que la tortilla está media cocidita, la abren, le avientan el huevo, la vuelven a cerrar otra vez y ahí se cuece el huevo adentro. Un huevo prisionero, dice. Cole también. Sí, entonces pues ahí está una forma o una modalidad de cómo hacer también el huevo. Pues a veces dice, vamos a hacer chilito con huevo, pues es demasiado nutritivo el desayuno, o el almuerzo, la comida que hacemos o la cena, si es que es así, por la gran cantidad de nutrientes y proteínas que contiene precisamente este alimento. El huevo es multifacético ya que puede ser aprovechado de muchas formas. Se puede utilizar en la elaboración de la masa para hacer pan o pasteles, también para hacer pues todos los capeados en diversos platillos, como ingrediente principal en platos como en un omelette o como acompañamiento de algún otro platillo. El huevo también es reconocido a nivel mundial como uno de los alimentos más completos. Por ello se ha tratado de introducir y asegurar su producción en zonas en donde carecen de recursos alimenticios, pues con la producción de huevo de forma constante se estaría garantizando la estabilidad alimentaria precisamente de la región. Y pues tal como tal dice, ¿no? Uno de los propósitos de celebrar precisamente este día es con el propósito de hacer mención de que este pudiera ser el alimento que salvaría a la humanidad precisamente en caso de una crisis alimentaria. Pues entonces, pues ahí está la invitación. Y miren también al mismo tiempo pues el hacer un poquito de conciencia acerca de la importancia que tiene precisamente el huevo en la alimentación de nosotros los mexicanos, sí, porque repetimos, pudiéramos decir que algo carecemos en la despensa del mexicano,
algo no tenemos, pero tener precisamente un huevo, eso sí es elemental. Elemental, cuando no hay huevo en la casa, híjole, ¿sabes qué? Vete por medio kilo, ve por un kilo. O si sabemos de que la vecina vende huevo, pues entonces vamos ahí con ella para que nos venda precisamente huevo. ¿Cómo es la composición del huevo? Sí, por unidad, sí, un huevo, ¿qué onda? Contiene calorías que son entre 70 y 77, varía pues esto según el tipo de cocción, 70 a 77 calorías contiene precisamente un huevito. Por lo tanto, alguien dice, mamá, hazme de pues unos huevitos para comer, ¿no? Para desayunar. Y ahí está la mamá, le avienta 5 huevos a al chamaco. Pues entonces imagínense, ya anda, se anda comiendo arriba de 350 calorías con el huevo. Y es que, pues sí, uno solo no rinde. Uno solo sí, cuando se le va a guisar, un solo huevito no rinde. Grasas, tiene unos 5.3 gramos de grasas cada huevo, compuestas en su mayoría por ácidos grasos insaturados y una pequeña parte de saturados, además de 186 miligramos de colesterol, pero es un colesterol del que nosotros le llamamos colesterol bueno, no es el colesterol malo, es colesterol que también de alguna manera nuestro organismo lo necesita, ¿sí? Necesitamos colesterol también. Y ese puede ir contenido precisamente ahí en el huevo que nosotros estamos consumiendo. Y esto pues por cada unidad, por cada unidad o por cada huevo que comemos. Contiene minerales que como hierro, fósforo, zinc, selenio, también potasio y magnesio. Es lo que contiene también un solo huevo. Estos minerales, vitaminas A, D, E y B2. La riboflavina B6, B12 y ácido fólico B9. La vitamina D ayuda a fijar el calcio en los huesos. También de las bondades que tiene precisamente un huevo. También tiene compuestos especiales como la colina. La colina, que es esencial para la salud del hígado, la memoria y el desarrollo cerebral. Y también contiene luteína, que son antioxidantes que protegen la salud ocular y reducen el riesgo de cataratas o degeneración macular. Estamos hablando de la salud de los ojos, pues, donde pues en el huevo pudiéramos decir que a veces cuando hay alguna deficiencia en los ojos, pues es precisamente porque tal vez no comimos suficiente huevo o no comemos suficiente huevo. Beneficios para la salud, bueno, pues incrementa la masa muscular y los huesos, sus proteínas de alta calidad favorecen la reparación muscular y la salud ósea, especialmente en las personas que van al gym, ¿sí? Las personas que van al gym, por ahí los nutriólogos le sugieren comer mucha clara, ¿sí? Mucha clara de huevo, no precisamente la yema, pero sí le sugieren comer mucha clara, que es la parte donde va contenido el alto valor precisamente proteico. Entonces, que voy al gym y que quiero tener, andar bien ponchado y que ni que espinacas como las del Popeye, no, hay que comer mucho huevo y en este caso pues mucha clara de huevo. También pues desde los beneficios para la salud, control de peso, brinda un alto nivel de saciedad a cambio de muy pocas calorías. De acuerdo con la información médica actual compartida por una revista precisamente de salud, el consumo moderado de huevo no eleva de forma negativa el colesterol en la sangre en personas sanas. Y el aporte de colina y ácido fólico ayuda a la función cognitiva y el desarrollo del sistema nervioso, especialmente en personas embarazadas y que pues se necesitan precisamente para sus bebés. En gestación, pues alimentarlos y alimentarlos bien. He ahí pues de los beneficios que tiene precisamente el huevo en nuestra salud y en estos días que reitero, pues escasea de alguna manera la posibilidad de comprar a veces carne, a veces pollo, algo por el estilo, pero huevo sí podemos conseguir y a sabiendas y con la confianza de que comiendo este alimento, estamos comiendo un alimento completito, un alimento completito. Entonces, pues la versatilidad o la variedad con la que podemos preparar el huevo es tanta
que es cuestión de creatividad solamente. Sí, cuestión de creatividad. Bueno, pues entonces ahí está. Ahí están las opciones. ¿Cómo les gustan a ustedes que les guisen precisamente este alimento? ¿Cómo les gusta más preparar que se los preparen? Bueno, los huevos hervidos, huevos hervidos también son una verdadera delicia, una verdadera delicia. Las 12 del mediodía con 49, bueno, pues felicidades, felicidades a el huevo. Hoy es su día también. Bueno, y viernes le tocó ser festejado. Sale pues, bueno, pues entonces nos vamos con musiquita. Claro que sí, aquí está Don Diego. Don Diego, échele Don Diego. Dice que todos mentimos, y el que no, que tire la primera piedra.

0: 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Las bóvedas adoratorios de Tecozautla. Créditos de la información, libro, Las capillas otomíes, espacios vivos de memoria. Colaboración del profesor Luis Enrique Hernández Grez. El origen de los adoratorios o bóvedas familiares de Tecozautla y sus comunidades datan del siglo XVI, como espacios de evangelización que sustituyeron a los antiguos templos prehispánicos, o también se construyeron en sitios sagrados de los nativos otomíes. Fueron edificaciones que siempre se relacionaron con alguna deidad prehispánica, pues la orientación de las mismas así lo indicaba. De norte a sur para los santos y de este a oeste para una virgen. Dentro de las principales funciones de estos adoratorios, una fue para honrar a sus antepasados con una cruz de cantera y las iniciales de su fundador. La segunda fue, y sigue siendo, para albergar a su santo patrón o patrona, aprovechando que los naturales eran muy apegados a sus creencias prehispánicas, donde oraban por la petición de lluvias y buenas cosechas. 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
1: Las 12 del mediodía ya con 54 minutos, 12 con 54 minutos. Bueno, pues la naturaleza siempre tiene sus sorpresas, Siempre tiene sus sorpresas. Hace aproximadamente una hora, escasamente una hora, allá en Panamá ocurrió un movimiento sísmico, un terremoto por arriba de los 7 grados. Sí, por arriba de los 7 grados del sismo que sacudió Panamá. Pues anda cerca, pues es el movimiento, ¿no?, de esta placa, la placa sudamericana, que anda moviéndose de manera constante. Y bueno, pues primeramente fue el terremoto allí en Venezuela, luego en Colombia, ahora pues anda temblando allí en Panamá. Sí, tembló más o menos a las 12:30, hora local, por aquí más o menos las 11, casi las 12 también, aproximadamente una hora, Este temblor allá en este país centroamericano, en Panamá. Y bueno, pues tienen en alerta prácticamente a todos los países de Sudamérica, incluyendo México, pues es donde se prevé, bueno, se está previendo que pudiera generar este movimiento, pues un tsunami, y que pudieran elevar también la altura de las olas, principalmente, bueno, en este caso en las costas. Y están pues monitoreando el Océano Pacífico para saber pues en su momento cómo actuar o qué hacer en caso de que esto llegara a ocurrir. Un sismo preliminar de 7.6 grados en la escala de Richter allá en Panamá. Sí, entonces esto pues ha generado la amenaza de un tsunami. El epicentro telúrico se ubicó a 14 kilómetros al suroeste de la pequeña localidad panameña llamada Pitalosa Arriba, ubicada al sur del país y a una profundidad de unos 33 kilómetros según datos del Servicio Geológico de los Estados Unidos. Es lo que se sabe hasta el momento. Hay vigilancia por un posible tsunami en varios países, entre ellos Panamá, Costa Rica, Colombia, Guatemala, Ecuador, Perú, México y también El Salvador. Sin embargo, la Secretaría de Marina en México no ha emitido una alerta de tsunami para nuestro país. Pues Dios quiera que no sea así. Dios quiera que no sea así, que pues en ningún otro país se presente este fenómeno pues de una sacudida en las aguas del Océano Pacífico. que pudiera pues llegar también a presentar algún riesgo para la población. Bueno, pues acaba de temblar allá en Panamá. Un sismo muy, muy, muy fuerte. Es 7.6 grados, olvídense, es una sacudida terrible. Terrible, terrible para los trabajadores de las granjas del Boshi. También gracias, saluditos a todos los trabajadores de las granjas del Boshi. Les mandamos saludos a todos estos muchachones que andan ahí trabajándole. Ya mero son las 4, ya mero son las 4. Ya falta poquito, entonces aguanten vara. Van a ser ya, ¿qué va a ser la una? Es la hora de la comida, de una a dos, y después regresan un par de horas. Y ahora sí, vámonos a temblar a su casa, porque pues ahorita en el jale también estamos temblando de frío, está haciendo frío. Así es, saludos allá a la gente trabajadora de las granjas de del Boshi, saludos. Dice a don Antonio Segovia, un saludo para él. Órale pues. Una canción de los Babies, No dejes de quererme. Bueno, ahorita buscamos por acá la canción. Gracias, las 12 del mediodía ya con 58, un par de minutos, y van a ser ya las 13 horas, una de la tarde. Para los amigos de la construcción que salen a los alimentos de la una, pues ya se hizo, ya se hizo la hora del amigo. Échame a mí la culpa.

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1: 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Significado sagrado del fogón entre los otomíes. Los otomíes veneraban a Otontecutli, que era el señor del fuego viejo. Esta cultura se consideraba como protectora de una llama antigua que sostiene el equilibrio del universo y une la tierra con lo sagrado. La brasa que nunca se apaga simboliza la persistencia y la memoria viva del pueblo otomí a través del tiempo. El fogón representa al sol, Sidada, mientras que las cenizas simbolizan a la luna, Sinaná. Por ello, en las casas otomíes nunca debería apagarse el fogón. Por la noche se cubrían las brasas con ceniza y al día siguiente se revivía el fuego. Las cenizas no se tiraban en cualquier lado, sino con respeto eran llevadas a las tierras de siembra. Hoy día, muchas familias de Tecozautla mantienen la tradición de cocinar en fogón. 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
2: Es la 1:00 p.m. ya con 5 minutitos, 1:05, nos vamos con ese tema. Regreso con Caleidoscopio Cultural y don Rafa Rojo. Saludos para don Antonio Segovia, aquí va su rola.
3: No.

0: 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Ciclistas famosos de Tecozautla. Créditos de la información, don Erasmo Oidor Camacho. Por los años 60 y 70, se dio un auge en el deporte del ciclismo en Tecozautla, teniendo esta disciplina a grandes exponentes como don Fernando Alvarado García, don José Alvarado y don Erasmo Oidor, cuya pasión la canalizaron en el ciclismo de competencia con bicicletas turismeras. Participaron representando a su municipio en importantes carreras en varios municipios de Hidalgo y Querétaro. Hicieron un reto de rodar durante 6 horas consecutivas alrededor del Torreón, resultando ganador don José Alvarado. Otros hombres de bicicleta fueron don Ángel Piedra y don Isabel Oidor, quienes fueron los iniciadores de la peregrinación ciclista de Tecozautla a San Juan de los Lagos, Jalisco. Buenos ciclistas fueron don Emeterio Juárez, Esteban Blanco y Juan Oidor, además de Rosalío Chávez, y siempre presentes en la peregrinación a Soriano, los hermanos Néstor y Manuel Chávez y don Sabino Martínez. 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

El 20 de julio de 1969, el hombre pisaba por primera vez la Luna. Esta hazaña fue el logro más importante de la humanidad hasta ese momento. Sin embargo, siglos atrás, el hombre ya había llegado a nuestro satélite natural, por lo menos en la imaginación. Desde la época de los griegos se contaban mitos y leyendas de dioses, semidioses y simples mortales que llegaban a la Luna. Algunos llevados por seres extraordinarios, otros llegaron en sueños y unos más lo hacían de forma más elaborada, tal vez en naves impulsadas por un cañón, por ejemplo. En 1835 se publicó un artículo titulado Grandes descubrimientos astronómicos. En él se afirmaba que no solo había agua en la Luna, sino que estaba cubierta de flores rojas similares a las amapolas, y que entre los árboles de un bosque se veían manadas de animales que parecían bisontes, y en un valle había cabras con un cuerno de color azul, así como una extraña criatura de forma esférica que rodaba a gran velocidad por la playa de piedras. El autor del artículo escribió que se podían apreciar altas chozas de las cuales salía humo, por lo que concluyó que quienes las habitaban sabían usar el fuego, e incluso se afirmó que existían hombres murciélago de 1 metro con 20 centímetros de altura. La historia encontró un público ingenuo y ávido de creer, causando una tremenda sensación. Fue reimpresa en varios periódicos y se cuenta que, según una estimación, el 90% de las personas en la ciudad de Nueva York creyó. El New York Times dijo que los descubrimientos eran probables y posibles, mientras que para el New Yorker el hallazgo proclamaba una nueva era de la astronomía y la ciencia en general. Pero resulta que no era verdad. En la segunda parte del programa veremos qué fue lo que pasó, por lo que les invito a que no dejen de sintonizarnos.

Gracias por continuar con el programa. Como ya vimos, resultó que todo era un engaño. El autor de la falsa noticia, descendiente del filósofo inglés John Locke, sabía que si algo le fascinaba al público eran los artículos sobre descubrimientos científicos y viajes de exploración a lugares remotos. Según el autor del engaño, su propósito era hacer una sátira de algunas de las ideas que sobre el universo y la creación circulaban por entonces. Pero cuando se dio cuenta que su historia había tenido amplia resonancia en varios lugares de Europa y de Estados Unidos, ya no pudo contener las consecuencias de lo que había escrito. Se cuenta que antes de que se supiera que el reporte era falso, grupos religiosos recaudaron dinero para llevar Biblias a la Luna, mientras que otros organizaron reuniones para aliviar las necesidades de la gente de la Luna y abolir la esclavitud, si es que existía allá. Pero no todos los lectores se sintieron engañados. Algunos se dieron cuenta de la parodia y se divirtieron como nunca, y otros, como el escritor Edgar Allan Poe, quedaron impresionados con la narración y con el autor. Para cuando terminó la serie, el New York Sun era uno de los periódicos más leídos y sus ventas crecieron. El diario nunca reconoció públicamente la mentira. Ahora viene lo más increíble, y es que exactamente 100 años después de la publicación de esta historia, sucedió un hecho muy parecido y mucha gente no solo lo creyó, sino que entró en verdadero pánico. En la noche de Halloween de 1938, se transmitió en la ciudad de Nueva York un programa de radio que se convirtió en la mayor leyenda de los medios de comunicación de todos los tiempos. Una inocente narración de apenas una hora de duración provocó un fenómeno extraordinario que generó pánico entre miles de personas que salieron despavoridas, convencidas de que el mundo estaba siendo invadido por un ejército de extraterrestres. El programa que esa noche se transmitió estuvo basado en la novela La Guerra de los Mundos, de H.G. Wells, y la narración corrió a cargo del autor y futuro director de cine Orson Welles. De hecho, es tan increíble esta historia que merita un programa especial para otra ocasión. Ahora nos parece increíble que la gente de esa época se haya creído estos relatos tan fantásticos y evidentemente falsos. Pero recordemos que entonces aún permanecían inexplorados varios lugares de la Tierra. Por ejemplo, hasta 1858 se descubrieron las fuentes del río Nilo y en 1911 se conquistó el Polo Sur, y que hasta 1953 se llegó, por primera vez, a la cima del Everest de manera incontrovertible. Tal vez pensemos que en la actualidad es muy difícil, sino que imposible que podamos ser engañados de esta forma, que nos creamos una historia similar. Pero yo no estaría tan seguro de ello. ¿Y usted? Bien amigos, es todo por ahora, pero les invito a que me acompañen en la siguiente emisión del programa.

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3: 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Entre los otomíes, el baño de temazcal fue una práctica ancestral de purificación, sanación y refrescamiento que combina elementos prehispánicos. El temazcal era considerado como una representación del vientre materno. Entrar en él significa regresar al origen para renacer física y espiritualmente. La ceremonia funciona como un espacio de atención colectiva donde se busca restablecer el equilibrio del cuerpo mediante elementos de cosmovisión indígena como cantos, rezos y limpias. Dentro del temazcal actúan las cuatro fuerzas vitales del universo. Fuego, donde se calientan las piedras. Tierra, con estructura física. Agua, la que produce el vapor. Y el aire que mueve al fluido para que circule y purifique. Hasta hoy, el temazcal sigue siendo una herencia ancestral que armoniza cuerpo y espíritu. 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

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Los sombreros chamatís. Artesanía tradicional otomí hecha de palma. En la comunidad del Ahorcado, municipio de Tecozautla, sigue siendo una actividad entre muchas familias. Se elabora con palma verde recolectada en cerros de la zona. El material se hierve y se seca al sol. Para hacer un sombrero se requiere de una trenza de entre 25 y 30 metros. Incluye un acabado de costura llamado revesillo. Se usa en la cabeza para proteger las ideas y los pensamientos de las malas energías. Un ritual importante con el sombrero chamatí es retirarlo al saludar a una persona, al entrar a una iglesia o en un funeral. Adornado con colores, adquiere un sentido asociado a la petición de las lluvias. En el tianguis de los días jueves o en algunos puestos es común encontrar estos sombreros hechos en el Ahorcado Tecozautla. 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

0: Es la 1:00 p.m. ya con 32 minutitos, 1:32. Ya se confesaron. ¿Por qué viene la tormenta negra, Dijeron que a las 12, a media hora. No le veo por dónde, pero bueno. Lo que sí, bueno, pues en este momento pues está pues dando a conocer este tremendo sismo, terremoto, pues allá en Panamá, 7.7 grados en escala de Richter, que sacudió pues este país centroamericano. Pues va fluyendo la información conforme pues avanzan las horas, los minutos. Persiste pues esta alerta por la amenaza de un tsunami en las costas del Pacífico, incluyendo precisamente las costas mexicanas. Entonces ojalá que no vaya a generar problema alguno, aunque pues la manera tan violenta del sismo pues se pudiera de alguna manera generar eso también. Entonces estar pendientes, pero el caso es de que pues sí, un movimiento sísmico tremendo allá en Panamá. Saludos para Yandel, que ya llegó de la escuelita, Órale pues, saludos a Yandel, él ya terminó su semana. Ya ahorita aventó mochila, aventó uniforme, aventó todo. Y dijo, ahí se ven hasta el lunes. Hasta el lunes otra vez. Pues ya, sí, el esfuerzo de toda la semana, finalmente cuando se llega el viernes, oh my God, se levantan los brazos al cielo y se dice, hemos cumplido. Saludos pues a Yandel, que regresó ya de la escuelita, para Jime, que ella le faltó poco para salir, y para Yuli, que no sé, me imagino que a Jime que le falta poquito para salir, bueno, pues no sé a qué hora saldrá Jime, yo creo a las 2 de la tarde o algo por el estilo, pero bueno, Yandel, él ya está en casita, allá en los United States of America. Hola, buenas tardes, San Juan del River. Saluditos a toda la gente bonita allá del meritito San Juan del Río, Querétaro. Pues un saludote para toda la gente que nos escucha allá en este maravilloso lugar, muy cerca precisamente de por acá de nosotros. Son los vecinos, somos vecinos allá en San Juan del Río, en el antiguamente conocido como Ixtachichimecapan, ¿sí? Ixtachichimecapan, así era el nombre de San Juan del Río, originalmente. Ixtachichimecapan, ¿sí? Significa sobre el río de los chichimecas blancos, ¿sí? Ixtachichimecapan, sobre el río de los chichimecas blancos. Eso pues es una manera de identificar este lugar, San Juan del Río, antes de que pues ya llegara y los españoles se ubicaran, se establecieran en San Juan del Río y pues le dedicaran precisamente el lugar, o se lo encomendaran a San Juan el Bautista, y tomaron precisamente parte del nombre, ¿no?, del río, haciendo alusión a este nombre de Ixtachichimecapan como el lugar que significa sobre el río de los chichimecas blancos. Sí, y ahí se quedó, pues, ya de llamarle San Juan del Río. Pues era emblemático, ¿no?, el río que tenían ahí en San Juan, aunque pues ya ahora ya no queda casi nada. Saludos a la gente de San Juan del Río, Querétaro. Como dice el día del huevo, ya estamos preparando unos huevitos estrelladitos y con su salsita de molcajete bien sabrosa. ¡Ándele! Unos huevitos divorciados, unos divorciados. La salsita que llevan los huevitos divorciados, pues es una salsa pues ligeramente sazonada. Pero yo digo que así natural, natural. A ver, esta es una salsa verde y una roja. Una salsa verde y una roja. A ver, órale pues. Vamos a hacer unos huevos de divorciados y pamba el que se raje y no se los coma, porque pues, a una salsa de molcajete sí está picosa, ¿no? Ahí para acompañar a los huevos de divorciados. Pero bueno, ahí están haciendo unos huevitos estrellados con una salsa de molcajete bien sabrosa. Un saludo para Mari y también para Regina Reyes con una bonita canción de Hermoso Cariño. Ándele, claro que sí. Perdón. Ah, Ay, hasta me dio la tos, hasta me dio la tos. Bueno, pues un saludo para Mari, también para Regina Reyes. Escuchando allá en San Juan del Río, Querétaro. Ah, qué bonito, qué bonito San Juan del Río. Les mandamos un saludote a ustedes allá precisamente en Ixtachichimecapan. Así se llamaba, Ya me voy, mamá. ¿Para dónde vas? Para Ixtachichimecapan. ¿Dónde es eso? Pues hay que investigar la historia, jefa. Hay que investigar la historia. Sí, Ixtachichimecapan es el lugar sobre el río de los chichimecas blancos, se llama. ¡Órale pues! Ahí les va su rola. Es con el charro de Huentitán, don Vicente Fernández. Y esto que suena y dice... The Beautiful...
1: Hermoso cariño,
0: dear.

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Una de la tarde ya con 43 minutitos, una de la tarde con 43 minutillos y escuchamos la canción, esta rolita de el señor Don Vicente Fernández, precisamente la de Hermoso Cariño. Así es, la de Beautiful Darling, Beautiful Darling. Bueno, pues pues aquí escudriñando el cielo a ver por dónde viene la tormenta negra. Sí se está poniendo grisáceo el cielo, pero así negro, pues no, ¿eh? Pero bueno, pues es que dijeron que a las 2 de la tarde más o menos llegaba la tormenta negra acá por este lado, pero pues no. Bueno, no, tampoco estamos así que, ay, que ya venga, pues no, ¿verdad? Pero bueno, pues vamos a ver qué sucede. Saludos pues allá a la gente de San Juan del Río, Querétaro, donde también tienen frío, ¿eh? También tienen frío. No se hagan que no hace frío en San Juan. También hace frío porque está parejito, ¿eh? Parejito este clima ahora sí. Saludos para, para mis viejos. Hasta la manzana de los Uribes, Yetay, Antonia Uribe y Maximino Uribe. Los quiero muchísimo desde de la Florida, de parte de Margarita. Órale pues, saludos. Margarita le manda saludos para doña Antonia Uribe y a don Maximino Uribe, allá en la manzana de los Uribe, en Yetay, Tecozautla, Hidalgo. Desde de la Florida hasta Yetay, Tecozautla, viene este súper saludito. Y por acá tengo también otro saludo que nos dejaron hace rato. Y es que esta, reitero que pues esta plataforma para pues para los mensajes, pues no, porque no tengo así como que estar checando precisamente por acá los mensajes vía inbox o messenger. No es muy común que consultemos precisamente esta plataforma, pero bueno, por aquí la consultamos y nos ha descargado algunos saludos para don Armando Soto, que fueron saludos de ayer, ¿eh? Saludos de ayer para don Armando Soto, que está cocinando un rico y delicioso caldo de pollo. Ah, pues ya don Armando ya hasta se lo terminó, ¿eh? Se acabó el caldo. Entonces ya no hay nada que hacer, ya no hay nada por hacer. Pero bueno, de alguna manera ahí está el saludo. Tan, una de la tarde ya con 45 minutitos, una de la tarde con 45 minutitos, vamos por favor a escuchar este tema que se llama Por Debajo de la Mesa, dice Majo Aguilar, de la dinastía precisamente de don Antonio y family. Por Debajo de la Mesa.

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En Tecozautla y sus comunidades siguen conservando estas romerías como rituales de petición o agradecimiento a Dios, como el Cerro Sanabria, Cerrito Blanco, Cerro Colorado o la conocida peregrinación de Pañé al Cerro Frío. 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

Muy bien, con la otra chica de la dinastía de los Aguilar, pero ella es Ángela Aguilar, precisamente con el tema que escuchamos. ¿Cómo se va? ¿Cómo llegó? Algo así. Así se llama la rola. Bueno, qué nombre tan difícil, ¿no? ¿Cómo se va? ¿Cómo llegó? Allá en la zona de la sierra ya se está poniendo más frío, más color de hormiga el asunto por allá. Pero pues de donde cada vez va surgiendo más informaciones ahí en Panamá, daños materiales, muchos edificios colapsados precisamente a raíz de este fuerte sismo, 7.7 grados, una sacudida violentísima, la que se dio. Ojalá que pues haya quedado solamente en eso. Aunque bueno, pues con el paso de los minutos se van a ir dando a conocer pues los resultados. Esperemos que no haya una sola víctima mortal. Dice para Yuli que anda apurada en los preparativos de su cumpleaños. Órale, pues, ¿cuándo cumple años Yuli? A ver, díganos cuándo cumple años Yuli, porque pues a lo mejor ya cumplió y hasta pues ahora va a festejar. Porque dice, no, pues lo dejo para el fin de semana. Ya ven que luego hay quien dice, no, pues lo dejo para el fin de semana. Pues a ver qué pasa. Los hermanos Martínez ahí haciendo Por la Vida con Pablo Torres. Invitación para el licenciado Charro. Dice de parte de Senay. No, licenciado Charro se fue. Sí, le dieron permiso, le autorizaron permiso. Que mientras pasa la tormenta negra, que dura más o menos unos tres días. Entonces más o menos el licenciado Charro se va pues ahí a enclaustrar en su casa, por lo menos hoy, mañana sábado, el domingo, ya el lunes veremos. Digo, aquí lo interesante de todo esto es que el licenciado Charro no va a cobrar mañana. Sí, no va a cobrar. Ahí se va a tener que esperar y va a ahorrar su sueldo hasta dentro de 8 días. Ah, pues qué rico, qué rico. Están pues en este momento ahí en la hora del amigo. Unos ricos frijolitos. ¿Con qué es esto de acá? A ver, ¿qué es esto de acá? Pollito, ¿no? ¿Es pollito? Es pollo, creo. Ok, bueno, la infalible salsa, la infalible salsa. Esa no puede faltar, esa no puede faltar. Y entonces, ahí está también el celular. Ahí está. Los celulares, en ese momento descansan todos los celulares. Luego el refresco que patrocina también la comida de los amigos albañiles, de los hermanos Martínez. Bueno, pues ahí está. Hay frijoles charros también. Bueno, pues hay de todo, de todo. Así es, cuando pues se van a comer los amigos albañiles, bueno, cuando llega la hora del amigo, pues sacan cada quien lo que trajo. Y es un verdadero, ¿cómo le llaman esto? Un buffet, sí, es un buffet. Órale pues, lo que cada quien quiera. Aquí está, no está licenciado Charro, sino ahí estuviera también su botella de Neutle, pero como él se fue, pues ya, ya no hay nada ahí. Así es, bueno, pues buen provechito, muchachos, buen provechito. Y que pues sea leve pues la jornada de aquí a las 4 de la tarde, ya lo que resta para terminar el quehacer del día de hoy. Así merito. 1:56 Vamos a escuchar a esta que es la güerita de Monterrey, Nuevo León, doña Alicia Villarreal. Con ese tema, en la inspiración de Juan Sebastián. Esto se llama Alicia. Ah, no, me gustas.

0: 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Significado sagrado del barro para los otomíes. El barro para los otomíes representaba la matriz de la vida, el origen de la creación humana y un recipiente sagrado vinculado a la fertilidad de la tierra. Las ollas y cántaros asimilan al vientre femenino donde se origina la vida. Los alimentos, el agua y las ofrendas debían ser depositados en platos, ollas y jarros de barro. Los juguetes para niños, conocidos como donshu, eran elaborados con barro como signo de protección contra los malos espíritus. Hoy día, las cocinas tradicionales siguen utilizando utensilios de barro como una forma de mantener viva la herencia, sabiduría ancestral y cosmovisión indígena otomí. En Tecozautla hubo un taller prehispánico que elaboraba piezas de barro, hoy conocido como la alfarería, ubicado en las márgenes del río por el barrio de Los Carrizos. 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
1: Pues ya son las 2 de la tarde, saluditos allá en Pollos Asados Carlitos. Así que de repente alguien dice, ¡uy! ¡Ay, Dios, Dios, Dios! Mira, no hemos hecho de comer y ya son las 2 de la tarde. No hay problema, no hay problema. 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

todavía. 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Dice... Para Yuli, que está preparando su cumpleaños. Mañana es la fiesta para Yuli. Ah, ok, mañana. Mañana, entonces, le vamos a complacer con las mañanitas. Sus hijos, sus nietos y yernos, que la queremos mucho. Fuerte abrazo de parte de su familia. Saludos de parte de Alan Carrizo y José Juan Salinas, de que la quieren mucho. Ah, ok, perfecto. Pues ahí está, un saludo pues para doña Yuli, que va a cumplir años el día de mañana, y le vamos a mandar, digo, por anticipado, las mañanitas, porque mañana va a andar bien ocupado.

Ahí están los vivas, vivas para doña Yuli, que mañana va a ser su fiesta de cumpleaños y desde hoy pues andan arreglando bien que pues cuando va a haber fiesta en la casa, pues hay que limpiar bien el patio. Hay que arreglar, mover ahí cosas que no estén bien puestas, blanqueamos las patitas de los arbolitos. Y bueno, ahorita eso de regar el patio, ¿no? Porque pues está húmedo, entonces nada más es barrerle y dejar todo bien bonito porque doña Yuli mañana va a estar de manteles largos. Felicidades. ¿A dónde hay fiesta también el día de hoy? Me parece que sí, es el día de hoy. Ahí en Boma. Ayer nos dijeron que iba a haber fiesta en Boma. A ver, dejen, a ver si de casualidad se guardó por aquí el archivo de la fiesta de Boma. Para compartirles. No. No, aquí no está. No está. Sé cómo se llama, se borró el archivo que nos habían por aquí dejado. Pero bueno, el día de hoy hay fiesta ya en Boma. Es una kermés con causa. Los fondos que se recauden van a ir a parar ahí a las obras de la iglesia nueva, allí en Boma. Por ahí va a estar el amanecer al rato, ¿eh? Por ahí va a estar el amanecer también por la tarde. No recuerdo quiénes más iban a estar. Luis y sus teclados, creo, ¿eh? Luis y sus teclados también va a estar allí en Boma. Pues si alguien sabe de esta fiesta, pues ahí díganos para que podamos invitar a la gente, porque, repito, por acá el archivo se nos borró y ya no tenemos, pues, de dónde sacar la información. Dice, quiero mandarle un saludo para mi mamá, que se apure con el mole de olla porque ya casi llegan las visitas. Sí. Así que, ¿qué pasaría con el mole de olla? A ver, ya quedó porque hace rato cuando estaban diciendo, pues la vaca todavía andaba bramando ahí en la olla dando de vueltas. Ah, ya quedó, ¿eh? Ya quedó. Dice, ya quedó el mole de olla. Un saludo para todos los del estacionamiento y saludos. Hermoso cariño de Vicente Fernández. Ya salió, ¿eh? Ya salió la canción para doña Juanita, don Nacho y para el arquitecto Antonio Salinas. Ándele. Bueno, pues entonces ahí está, ya. Ya se disponen en este momento a hincarle el diente a los elotes. Sí, porque le decía, sí, el caldo va muy, muy bien acompañado, ¿eh? Muy bien acompañado, lleva sus correspondientes zanahorias, lleva papas, lleva elote. No, pues imagínense, es un super plato, ¿eh? Completísimo. Y además, pues tiene su pedazo de carne ahí para que amarre, ¿no? Para que amarre bien el mole de olla. Por acá llevo otra cosa, no sé qué cosa es. A ver, dejen, a ver si le alcanzo a entender qué cosa es lo que tiene por acá. No sé qué será. Son más como semillitas chiquitas, ¿eh? Ah, ejotes, creo que lleva ejotes. También lleva ejotes. ¿Sí? Mole de olla conejo. Mole de olla de conejo. O sea, de conejotes. Bueno, pues buen provechito, ya quedó el mole de olla, sí le echaron.

0: Nitro, ¿eh?
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0: Ahí don Jacobo pues le atizó y le metió lumbre porque pues ya los invitados estaban casi a punto de llegar y pues nomás no se veía nada. Ahí al tiro, pues un saludo pues para doña Juanita, don Nacho, al arquitecto Antonio Salinas. Saludos. Por acá también dice... Un saludo para don Casimiro Mendoza Valerio, que está a que escuche en el cielo. Así, don Casimiro, claro que sí, un saludo para don Casimiro, que escuche en el cielo. Algo de Vicente Fernández, ya salió la canción hace ratillo salió este temita de Millón de Primaveras. Así es, bueno, pues vamos a seguirle aquí porque pues esto urge.

Así es, aquí tenemos este temita pues con esta chiquilla también que representa a la familia de los Fernández. Ella es Camila, hija del señor Alejandro. Ella canta esto que se llama La Caminera. Échele pues, doña Camila.

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1: 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Significado ritual del pulque entre los otomíes. El pulque no era solo una bebida, era un regalo divino de origen prehispánico, cuyo nombre en otomí era ñoqui o en náhuatl octli. Se bebía en jarro, mismo que se tomaba con ambas manos en señal de respeto por ser una bebida divina. El trabajo de hacer el pulque estaba reservado al tlachiquero, cuyas herramientas eran el acocote, el raspador y el cántaro o castaña para almacenar el aguamiel. El tinacal era el lugar de fermentación, considerado como espacio sagrado, por lo que se le impedía el paso a personas enojadas, pues esta bebida, como ser vivo, podía morir o descomponerse. Se acostumbraba que antes de beber el pulque o al finalizar, se tiraran algunas gotas a la tierra en señal de ofrenda. En Teco Sautla se mantiene viva la tradición de fermentar el pulque natural o el famoso colorado en la ruta del pulque del Dedo, Boñé y Tashbatá. 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
2: Bueno, pues son ya las 2 de la tarde, ya con 14 minutitos, las 2 de la tarde con 14 minutitos. Un saludo para la señora Maggie, ahí en su pollería, dice que todavía tiene pollo, todavía tiene un pollito ahí, listo para que, pues alguien diga, a ver cómo lo hacemos. Puede ser frito, ¿no? Frito. Puede ser, por decir, ah, es que de aquí a qué hora se hago el caldo, pues no, frito. Ah, ni lo tapan, le ponen ahí su... sus ingredientes, lo dejan tapadito, le ponen fuego lento y en su propio jugo. Saludos allá con la señora Maggie, don Saúl, tienen todavía pollo, por si alguien dice, ¿y ahora qué? ¿Y ahora qué vamos a comer? Estábamos esperando la tormenta negra, pero por esperarla ya no hicimos comida. Pues ahí con doña Maggie tiene todavía pollo, Pollería don Saúl, ahí en el barrio de la Metralla, populoso barrio de la Metralla, saludos ahí junto a la sequía. Por ahí les están esperando... a don Bari, que está alistando el fogón para que cueza el caldo de res. ¡Híjole! No, pues don Bari, ya estuvo que don Bari iba a cenar, ¿no? Ya ni la cena, Ya ni la cena. Luego a veces la res viene un poquito ya avanzada de edad. Y entonces se pone dura la carne, con trabajo se cuece eso, Bueno, pues don Bari, de cualquier manera él tiene la fe. Y ahorita echándole lumbre ahí a su caldo, pues va a estar pronto, Saludos para don Bari, pues ojalá que sí, ¿no? Que el toro no vaya a estar muy avanzado de edad y su carne esté todavía, pues, suavecita. Y se pueda cocer de volada, Porque si también tiene invitados ahí don Bari, están esperando que el caldo de res se ponga más o menos, pues va a estar difícil. Pero bueno, y más es con el frío, ¿no? Con el frío, pues el fuego... No calienta tanto como cuando hace calor, entonces los alimentos tardan más en cocerse, ¿sí? Cuando hace frío, es entendible, ¿no? El clima influye mucho sobre el calor que reciben los alimentos para su cocimiento. Bueno, pues póngale nitro también ahí, don Bari, ¿verdad? Me dijeron don Bari. Sí, don Bari. Póngale nitro ahí al asunto y va a ver que de volada se hace el caldo. Así es, bueno, próximo lunes no. Es dentro de 10 días, el 19 de octubre, Regresa de nueva cuenta la carrera panamericana al estado de Hidalgo, ¿eh? Vuelve la carrera panamericana al estado de Hidalgo el próximo 19, lunes 19. Traerá precisamente la carrera, vendrá de Puebla hacia Querétaro. De Puebla hacia Querétaro. Bueno, pues entonces resulta que pues antes de llegar a Querétaro va a desviar su ruta. Y se va y viene hacia Huichapan. De Huichapan se regresa como si se fuera hacia Ixmiquilpan. De Ixmiquilpan toma la ruta hacia la Sierra Gorda, hacia Zimapán. En Zimapán, antes de llegar precisamente al centro, toma hacia la izquierda, enfilando en la carretera Zimapán-Cadereyta, es decir, por la carretera a la presa. Por ahí se va a dejar venir la carrera, al igual que sucedió el año pasado. El año pasado esa fue la misma ruta que siguió la carrera panamericana. Entonces, pues, de la presa se va hacia Cadereyta. De ahí pues no sabemos para dónde le va a jalar. El año pasado por cuestiones tenía que ir a San Joaquín, Querétaro, pero por cuestiones meramente de los daños que habían sufrido las carreteras y los deslaves que tenía en la carretera que va hacia San Joaquín, no se fueron hacia San Joaquín, sino siguieron allá para el rumbo de Peñamiller, Peña Blanca, y de ahí regresaron y se fueron a Querétaro. Entonces hoy no sabemos si tengan contemplado ir hacia San Joaquín o van a hacer exactamente el mismo trayecto. Lo que sí es cierto es que, repetimos, va a pasar la carrera pues por Huichapan, se va hacia Ixmiquilpan, en Portezuelo, en fila hacia Tasquillo, hacia Zimapán, de Zimapán, repito, por la carretera de la presa, van a pasar por la presa y de ahí hacia Cadereyta. Entonces, pues las personas que viven precisamente por ahí en la orilla de la carretera, pues se podrán disfrutar, ¿no?, de ese espectáculo que ofrecen estos carros singulares, ¿no?, antiguos en su gran mayoría, modificados, que hacen esta carrera, la famosa carrera panamericana. Entonces van a pasar igual allá de Tasquillo, se van hacia Zimapán por todas las comunidades que se encuentran sobre la carretera 85. De ahí pues ya se van hacia el centro de Zimapán y de ahí, repetimos, por la carretera de la presa. Entonces van a pasar precisamente ahí por Mesa de León, allá con mi buen amigo don Martín Hernández, para que acomode su silla ahí en la orilla de la carreterita. Digo, no tan cerquita, póngase un voladita, no vaya a venir un carrote muy descontrolado. Y no. Entonces sí, tomar precauciones, especialmente se pide que en las comunidades a donde hay precisamente animalitos, que pues se acostumbra que anden por ahí en la orilla, a veces ya los animalitos de alguna manera pues ya conocen la zona, incluso están familiarizados con el ruido de los automóviles, pero pues estos carros pues van a mucha velocidad. Entonces quienes tengan por ahí animalitos pues no los vayan a soltar a la orilla de la carretera para no tener algún inconveniente con los automóviles que vengan participando en esta carrera panamericana. Igualmente, pues si hay niños o alguien que no tengan o que tengan mucha precaución de no cruzar la carretera o no estarse atravesando, porque los carros, repito, vienen a mucha velocidad. Entonces, pues la carrera panamericana nuevamente toca territorio hidalguense y andará precisamente por estos municipios de Huichapan, Tasquillo, Zimapán, y de ahí sobre la presa llegarán a Cadereyta. Entonces, pues a todas las comunidades que se encuentran sobre sobre el trayecto de la carretera que va de Cadereyta a Zimapán, pues por ahí van a tener la oportunidad de poder ver esta carrera panamericana, especialmente allá Mesa de León, Bellavista del Río, que son ahí comunidades que se encuentran cerquita, el Arbolito también, llegando acá por Cerro Prieto, aunque tengan que bajar un poquito para ver la carrera panamericana, y el puerto del Salitre, que pues ahí va a pasar en el centro de la comunidad. Sale pues entonces, pues viene nuevamente, repito, la carrera panamericana, lunes 19 de octubre, lunes 19 de octubre, para ver estos superbólidos, supercarrazos, que son conducidos. Es la etapa que viene de Puebla a Querétaro y tocará precisamente por esta zona. 12 del mediodía ya con 21 minutitos, 12 del mediodía con 21 minutos, es la voz, el cantautor de Aguascalientes, el señor José María Napoleón. Esto se llama Pajarillo.

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Significado ritual del pulque entre los otomíes. El pulque no era solo una bebida, era un regalo divino de origen prehispánico, cuyo nombre en otomí era ñogi o en náhuatl octli. Se bebía en jarro, mismo que se tomaba con ambas manos en señal de respeto por ser una bebida divina. El trabajo de hacer el pulque estaba reservado al tlachiquero, cuyas herramientas eran el acocote, el raspador y el cántaro o castaña para almacenar el aguamiel. El tinacal era el lugar de fermentación, considerado como espacio sagrado, por lo que se le impedía el paso a personas enojadas, pues esta bebida, como ser vivo, podía morir o descomponerse. Se acostumbraba que antes de beber el pulque o al finalizar, se tiraran algunas gotas a la tierra en señal de ofrenda. En Tecozautla se mantiene viva la tradición de fermentar el pulque natural o el famoso colorado en la ruta del pulque del Dedo, Boñé y Tashbatá. 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

0: darte cuenta, por favor.
1: Sí, sí, Mariana. Pues un tequilita, ¿que no?
0: Vámonos, pues. ¡Au! ¡Au!
2: 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Cosmovisión de los elotes entre los otomíes. El significado de comer elotes es un acto de profunda gratitud, reciprocidad y comunión espiritual con la Madre Tierra y los ancestros. El maíz no es una simple mercancía, sino un ser vivo dotado de fuerza. Comer los primeros elotes representa devolver y agradecer a las deidades y a la tierra por la cosecha. Se creía que si no se comían los elotes tiernos como ofrenda, la tierra podría negar sus frutos en los ciclos siguientes. Comer elotes marca la época de escasez y celebra la llegada de la abundancia agrícola. Se comían hervidos en señal de comunión, acompañados de una bebida fermentada a base de una tuna llamada bonda, que en otomí significa semilla negra, cuyo color asemeja a la sangre de los dioses. 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
3: Son las 2 de la tarde ya con 36 minutitos, las 2 con 36 y cada vez pues el cielo más nublado y cada vez se siente un poquito más frío. Un poquito o un mucho, ¿no? Más frío aquí, pues aquí estamos encerrados, aquí no nos pasa nada. Pero afuerita pues sí debe de estar sintiéndose un poquitín el frío, así es, pues miren. Estos últimos días que ha estado pues el agua haciendo acto de presencia, principalmente en la zona serrana, pues mucha lluvia, mucha agua, y al mismo tiempo pues presentando algunos problemas en algunas partes. Fíjese que ya por la zona de la Sierra Gorda queretana pues están dando desplazamientos de tierra, sí, desplazamientos, o sea, ya no es un derrumbe común, vamos, que se derrumbó, se aflojó el suelo y pues se cayó, no, se están dando desplazamientos de suelo, donde pues están prácticamente, se está moviendo gran parte de la superficie, y eso pues se preocupa mucho a la gente porque dijimos, no es el clásico o el típico deslave. Sí, no, pues es que hay mucha lluvia, se está deslavando, se aflojó el cerro y se vino, no. Zonas donde no precisamente es un deslave, sino es un desplazamiento de suelo. Sí, se está llevando precisamente los caminos, las carreteras, las está llevando. Pues un comportamiento extraño pues el que está teniendo el planeta Tierra en estos en estos últimos tiempos, ¿no? Cosas que no se veían. Se decía, va a llover, llueve, sí, pero no con esta intensidad. Ahorita que ha estado lloviendo mucho ahora acá en la zona de la Sierra Gorda de Hidalgo, pues resulta que por todos lados está saliendo mucha agua, sí. Bueno, se puede entender que pues ha llovido mucho y que está saliendo mucha agua, pero lugares donde dicen es que aquí nunca había salido tanta agua. Aquí nunca había brotado tanta agua, ahora pues tenemos agua aquí. allá en la zona pues serrana, allá por Zimapán, pues hay corrientes de agua que van pasando enfrente de las casas, ¿sí? Y que pues salen, surgen de ahí de repente, de alguna parte. Y pues dice la gente, pues nos extraña esto porque nunca habíamos tenido presencia de tanta agua corriente o tanta agua que esté precisamente pues emanando de la superficie. Entonces pues es, repito, un comportamiento extraño, ¿no? Estamos viviendo nosotros aquí en Tecozautla pues este detalle, este problema que precisamente se presenta en el géiser, que pues ya es prácticamente sabido por todos. De repente pues el géiser dejó de emitir vapor, dejó de emitir agua caliente. Alguna situación pues al interior, en las placas tectónicas, en el subsuelo, pues algo generó un cambio en el comportamiento. Y repito, pues en muchos lugares está presentándose pues este tipo de situaciones. Entonces, pues, al decir, pues, aquí en el géiser, pues, es este detalle y este problema que, repito, pues, no está prácticamente en las manos casi de nadie de poder decir, vamos a resolverlo. Porque no es un asunto de componerle aquí, de arreglarle acá, sino es un asunto de la propia naturaleza, pues, ha generado por esos caprichos tan extraños que tiene, de decir, simple y sencillamente, dejamos de suministrar vapor y agua aquí en esta parte. Pero bueno, pues seguramente pues vendrán con el paso de los días alguna alternativa que se vaya a tomar. Precisamente creo que andan trabajando fuertemente en eso. Se están realizando estudios con personal especializado para saber pues el comportamiento y qué cosa es lo que de alguna manera se espera de ese sitio, de ese lugar. Entonces, por mientras, bueno, pues están trabajando en el plan B acerca de ello. O sea, pensar que el géiser pues ya se va a terminar y va a desaparecer, no, va a modificar tal vez su funcionamiento, pero pues como tal ahí va a estar y va a seguir estando porque, pues dicho sea de paso, es un motor importante. Sí, dentro yo creo que de los servicios turísticos que se tienen aquí en Tecozautla, el géiser es prácticamente el que va a la punta, sí, va adelante. Prácticamente jalando todo lo demás, pero es una pieza de un eslabón o es un eslabón de esa cadena que donde están inmersos todos los demás servicios turísticos aquí en Tecozautla. Por ello es que pues al tener ese inconveniente pues vea nada más cuántas personas pues están resultando afectadas, no solamente la cuestión ahí como tal en la sociedad, sino es un asunto que también están resultando afectados todos los demás. Sí, los proveedores que vienen a surtir en todo ese corredor turístico que parte desde el crucero hasta el géiser, todos los proveedores, pues se sabe que señores no hay venta, entonces pues no les podemos comprar. Los mismos que ofertan precisamente los servicios ahí, los hoteles, restaurantes, la barbacoa, el pollo, etcétera, etcétera, pues todo está alterado. Entonces es un asunto en el cual pues va afectando a la economía global de aquí de la zona. No es nada más un asunto que esté afectando a unos, no, va a afectar a todos. Y está afectando ya de alguna manera porque pues, ya lleva prácticamente 15 días el detalle y bueno, pues ya en 15 días ya la economía se empieza a tambalear. Entonces pues pidamos a Dios que pronto se resuelva por el bien de la economía de este municipio, que repito, depende mucho de los servicios turísticos y especialmente de este centro que tanta gente recibe pues diariamente y no se diga los fines de semana. Pero seguramente están trabajando ya ahí en el GICR toda la sociedad como tal, en pleno, y va a haber un plan B que seguramente en pocos días se va a dar a conocer. Definitivamente, o sea, el GICR, hay GICR todavía para rato. Tal vez va a modificar sus servicios en cuestión de disponibilidad, tal vez de vapor, pero pues de agua, de alguna manera creo que tienen por ahí disponibilidad para todo. Y entonces, pues va, va a ser cuestión de tiempo. Démosle tiempo nada más a ello. Pero repito, de que la naturaleza está haciendo sus propias jugadas por donde quiera, por donde quiera está generando esos problemas. El año pasado allá en el conocido Cerro Juárez, pues resulta que de repente, pues un talud del cerro se vino, se desgajó así por completo, dejando al descubierto pues un borbollón de agua así gigantesco también, que de repente dijeron, ¿y esta agua de dónde salió, no? Y así en muchísimas partes, podemos ir preguntándole a la gente qué está pasando. Veíamos por acá, veía hace rato, allá en el pico de Orizaba, este volcán que se encuentra allá en Veracruz, pues también un fenómeno, pues de que la gente no se alcanza a explicar. O sea, ¿qué onda? ¿Qué pasa? ¿Cuál es el mensaje que trae precisamente este fenómeno que se está presentando allá en esta zona de los volcanes? Y concretamente en el pico de Orizaba, que es el volcán más alto de México. Entonces, pues la Tierra está dando sorpresas, por donde quiera, repito, allá en Querétaro son sorprendidos porque se están desplazando, se están moviendo, pues, el suelo se está moviendo de repente. Pues imagínense que de repente por aquí pasa mi carretera y al día siguiente cuando voy a mi carretera va por otro lado. Pues de cómo, ¿no? Así está sucediendo. O ahí en Zimapán dicen, ¿sabes qué? Pues por aquí nunca salí agua. Ahora mira, nunca nadie se preparó para que ahí en su patio pasara una corriente de agua. Nadie puso un drenaje, porque decir, pues aquí algún día va a pasar un arroyo, pues no, pues ahora está pasando, ¿sí? Está pasando agua en cantidad abundante, de manera que la gente pues nunca se preparó para poner un drenaje para sacar esa agua, ¿no? Ahora pues le están buscando salida, están agujerando bardas, etcétera, etcétera, para que salga la cantidad enorme de agua que se está acumulando. Pues son comportamientos raros y extraños, ¿eh? Alguien pues aquí en la Tierra, quienes estamos aquí viendo a veces o al pendiente de lo que está sucediendo, pues nos enteramos, ¿no? De lo que sucede. Hay quienes observan el cielo y dice que también el cielo tiene sus propias manifestaciones. ¿Quién sabe? Bueno, pues entonces, ojalá que pronto este planeta pues se tome ya su normalidad y que deje de darnos sorpresas porque pues sí, resulta pues un poquito preocupante o un mucho preocupante. Pero reitero, pues ojalá que pronto aquí en Tecozautla, porque está siendo noticia pues ya a nivel nacional esta situación de el géiser, que repito, pues nadie sabe exactamente el porqué de la situación. ¿Por qué? Porque pues, es un asunto de la naturaleza, y la naturaleza pues no tiene siempre una explicación lógica e inmediata. Los estudios seguramente van a ofrecer información más adelante, pero reitero, ya la gente está trabajando en ese plan B para que se reactive nuevamente el géiser dentro de sus posibilidades. Ojalá y así sea, y Dios quiera que pronto, porque la economía, repito, depende mucho, mucho, mucho de ese importante centro turístico. 2:47, ya van a ser las 3 de la tarde, y a las 3 de la tarde llegan los guapangos, y a las 3 llegan los guapangos. Entonces, por mientras, escuchemos a Natalia Jiménez.

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La granada tiene su origen en la Mesopotamia. Los fenicios la llevaron a España y los españoles la trajeron a México. En España le dieron una connotación como fruta que significa la fertilidad y el poder real por sus múltiples semillas. El cristianismo adopta a la granada como símbolo de resurrección y cohesión espiritual. Esto por el acomodo de sus semillas y que solo puede ser por voluntad divina. Los evangelizadores trajeron la granada a Tecozautla para ser plantada en todas las huertas familiares y que al momento de producir se compartieran entre sí como signo de hermandad espiritual. Hasta la fecha, en las fiestas patronales de Tecozautla, se acostumbra compartir este fruto con los visitantes. 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

Ahí están ya las 12 de la tarde, ya con 55 minutillos, 2:55. Pues ya llevamos una hora según con tormenta negra, pero no ha llegado la lluvia. Pero bueno, mejor así. Así porque sí nos está asustando pues esto.

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2: 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Significado simbólico de las canastas otomíes. La cestería otomí manifiesta la paciencia y la fe del pueblo otomí, donde cada pieza tejida a mano condensa tiempo, vida y un sentido de pertenencia al territorio. Hechas con fibras vegetales como carrizo, sauz, sabino, fresno, palma y sangregado. No son solo objetos de carga o contenedores, sino símbolos de reciprocidad sagrada y que por su forma representan al matriz de la tierra y que guardan el sustento de la vida. La confección redonda representa la esfera terrestre y el tejido significa la conexión ancestral con la naturaleza, orden, equilibrio y unión comunitaria dentro de su visión del mundo. Hoy día siguen con este legado artesanos de Tenzaví, Bomanchotá, Huamxí, La Mesilla, Pañé, Gandó y Ranzá en Tecozautla. 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
3: Aguanta, corazón, no seas cobarde.
4: Correctísimo, ya son las 3 de la tarde, sí, ya son las 3. Cuestión de minutos y nos vamos a ir con los super, super y sensacionales huapangos huastecos. Así es, por acá tengo saluditos. Vamos a ver qué dicen por aquí, a ver, escuchamos, por favor.
5: Buenas tardes, profe. Un saludo para mi mamá Gerita, que está aquí en la casa. Estamos comiendo bistec con sopa. Y un saludo para mi mamá Ceci, que estamos aquí en la casa. ¿Me puedes mandar una canción? Los Ángeles de Azules. Soy Janita, que ya cita de ayer y que la acompañe con mucha.
4: Ándele pues ya Janita está también haciendo por la vida, comiendo bistec con sopa. Y sí, bistec, pura proteína, sopa, el carbohidrato que se necesita precisamente para, pues, para tener energía, ¿no? Entonces, pues ya Janita anda en lo propio haciendo por la vida el día de hoy a las 13 de la tarde. Ya también ya cumplió con sus deberes de la escuelita. Se aventó ya su semana. Y ahorita ya llegó, dejó sus cosas que ahorita no se acuerda ni dónde las dejó. Ahí está, saludos para Janita. Sale pues.

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La brasa que nunca se apaga simboliza la persistencia y la memoria viva del pueblo otomí a través del tiempo. El fogón representa al sol, Sidada, mientras que las cenizas simbolizan a la luna, Sinaná. 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Las cenizas no se tiraban en cualquier lado, sino con respeto eran llevadas a las tierras de siembra. Hoy día, muchas familias de Tecozautla mantienen la tradición de cocinar en fogón. 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
1: Bueno, pues ya llegó la lluvia, ya llegó la lluvia. La tormenta negra no llegó a las 2, llegó a las 3. Sí. Bueno, pues fíjese que pues anunciamos que más o menos a las 12, 12 y media, hora de aquí del centro de México, pues se tembló precisamente allá en Panamá. Y pues hasta el momento se han registrado 9 réplicas. La última de 6.6 grados, o sea, bastante fuerte. Más o menos a las 2 de la tarde con 25 minutos. 2 de la tarde con 25 minutos. Pues este terremoto que, repetimos, inició al filo de las 12 con 37. Pues ha registrado hasta el momento ya 9 réplicas. Allí en Panamá, pues Dios guarde a la gente. Allá por aquella parte del mundo. En Panamá. Dios con ellos. Las 3 de la tarde ya con 10 minutitos, 3 con 10, pues ya vamos a despedir este bloque musical para darle la bienvenida a los señores guapangos, a su majestad de los guapangos. Dice saludos para doña Juanita acá en Gandó, acaba de hacer unas tortillitas de maíz guadiano. Oh my god, el maíz guadiano. Ese es el maíz que se usa para qué. El maíz guadiano. No es el que se usa para el pozole, ¿no, verdad? Pues es el cacahuanaxtle, ¿no? El cacahuanaxtle. Pero el guadiano, pues no sé. Pero bueno, se pueden hacer tortillas con el maíz guadiano también. Sí, sus nietos Alonso y Natalia están de visita con su abuelita y ahí esperando a que salgan las primeras tortillitas de maíz guadiano. Saludos para Yael y al pequeño Azuel. Ok, saludos pues a Yael y al pequeño Azuel. Para Natalia y para Alonso que están de visita con doña Juanita. Y doña Juanita está haciendo las tortillas de maíz guadiano. Así calientitas. Y los otros están así asobando sus manitas así. Ay, ¿qué hora sale la primera? Igual no salen y no salen y no salen. El comal anda frío. Y no se han calentado todavía. Pero enseguida por ahí les mandamos su tema con mucho gusto. Nada más aguántenos porque pues vamos a mandar ya el último temita de este bloque. Es a cargo de Carolina Rose. Esto se llama Coleccionando Corazones. Gracias. Regreso con Guapa.

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Ándele pues, ahí quedó el tema a cargo del trío de los hidalguenses, la perla tamaulipeca, se nos vino la tormenta negra ahora sí. Ya llegó, ya tanto la andábamos invocando que ya llegó. Ya está aquí. Tormenta negra. 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Mandar saludos para doña Juanita del estacionamiento. Saludos a doña Juanita del estacionamiento. Ya no tenemos rolas así. El arquitecto Antonio Salinas y a don Nacho. Saludos pues para ustedes allá en el estacionamiento, en el parking. Ahí con doña Juanita. Saludos para el Cacho, dice, para Cane de Guadalupe, que salió muy crudo su nixtamal. Sí, o sea, es que no todos los que chiflan son arrieros, ¿eh? No, yo me voy a poner a cocer el nixtamal, pues no. Es un asunto de maestros y de maestras en cuestión de hacer o preparar el nixtamal. Repetimos, no es algo así que de cualquiera que se quiera ya acercar a la cocina y que diga yo hago el nixtamal, nada de eso. Entonces, pues le salió crudo su nixtamal, pues ni hablar, ya será para la que sigue, ¿no? Para la otra. Así es, vamos a ver por acá, por favor, este tema que nos regalen los auténticos de Hidalgo para estos pequeñines que nos están escuchando el día de hoy, allá por Gandó. A Natalia y Alonso, saludos para ellos y a sus primos que están por ahí también. El día de hoy, aquí van, a ver, vamos a ver si está por aquí. ¿Dónde quedó el saludo? ¿Quién sabe dónde quedó el saludo? Pero ahorita lo buscamos.

Y el guapanguito de Alma Guapanguera se llamó el Aguanieves. Son ya las 3 de la tarde, ya con 37 minutitos, 3:37. Ya se puso la tarde, pero... Es retiarto frío. Ah, qué cosas, quienes están allá ya en casita, pues ya miren ahorita, libres de presiones porque ya es viernes. A don Bari, que está echándole más leña al fogón porque ya casi se cuece su caldo de res. Ay, don Bari, desde las 12 de la tarde le está echando lumbre, ya lleva una hora y media. No, pues ese toro sí estaba viejo, sí, mire, se resiste a coser, y don Bari pues le está mete leña, y pues todavía no. Ya dice que mejor va a ser la salsa de molcajete y pues por ahí comenzarle, ¿no? Y si es que el caldo de res se está negando, pues por lo menos que haya salsita ahí en la mesa. Saludos, pues, para don Bari, porque pues hoy sí no le salió el caldo a tiempo. Ya se está haciendo tarde, ya son las 3:30, ¿no? Ya hasta se está pasando la hora de la comida. Así es, así sucede, ¿eh? Así sucede. 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A la gente que escucha también en Calzada de Guadalupe, ahí para... Katis Boutique. Sí, Katis Boutique. Saludos ahí también para el amigo Pecas en la zapatería. 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Ahí está la carnita. Pues el don Bari también no fue por la carne ahí con el Hidalguense, porque... Ahí le pregunta, oiga, ¿y cuánto tiempo más o menos me tardo para que se cueza mi carne, mi caldo? Y ahí don Beto les va a decir, doña Tere, a ver, don Bari, más o menos hay que meterle lumbre tanto tiempo. Y así ya, porque pues ahí está la clave, ¿no? Que en el tipo de gusano, ¿no? De animal. 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Saludos allá para la señora Tere, a don Beto Segura, ahí en Carnicería El Hidalguense, en el Calvario Hidalgo. ¡Ándele, pues, 3:30! Esto se llama La Guardia.

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1: Así es, bueno, pues escuchamos hace un momentillo el huapango de la huasanga. ¿Qué es la huasanga? La huasanga es un, pues una fiesta, un relajo, una bulla, un escándalo, pues, que se hace en la fiesta, se llama huasanga. Entonces, de ahí derivó precisamente esta composición huasteca de un huapango llamado así, la huasanga, o el relajo que se hace en la fiesta. Así merito. Bueno, pues vamos a ver. Nos dijeron que mandáramos un tema también por acá. Vamos a ver si por aquí lo encontramos para enviárselos de una vez por todas, porque andamos ya prácticamente en los últimos temitas. Y ya casi en terrenos del Calimán.

0: 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Créditos de la información, don Erasmo Oidor Camacho. Por los años 60 y 70, se dio un auge en el deporte del ciclismo en Tecozautla, teniendo esta disciplina a grandes exponentes como don Fernando Alvarado García, don José Alvarado y don Erasmo Oidor, cuya pasión la canalizaron en el ciclismo de competencia con bicicletas turismeras. Participaron representando a su municipio en importantes carreras en varios municipios de Hidalgo y Querétaro. Hicieron un reto de rodar durante 6 horas consecutivas alrededor del Torreón, resultando ganador don José Alvarado. Otros hombres de bicicleta fueron don Ángel Piedra y don Isabel Oidor, quienes fueron los iniciadores de la peregrinación ciclista de Tecozautla a San Juan de los Lagos, Jalisco. Buenos ciclistas fueron don Emeterio Juárez, Esteban Blanco y Juan Oidor, además de Rosalío Chávez, y siempre presentes en la peregrinación a Soriano, los hermanos Néstor y Manuel Chávez y don Sabino Martínez. 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
1: Ándale pues ya llegamos a la parte final de los huapangos. Con esto nos despedimos. Gracias, gracias mil. Allá en la Ciudad de México está lloviendo ya, nos dice doña Sirenia que ya está lloviendo por allá también. Saludos, doña Sirenia. Nos vamos, viene el Calimán y después del Calimán le apagamos un rato. Voy a regresar por la tarde, voy a regresar por la tarde. Aquí andaremos un ratillo. Entonces por la tarde nos escuchamos otra vez. Gracias, recordando a Hidalgo, los cantores del son.

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0: Calimán ofrece un blanco fácil en medio de la selva. El nativo coloca la flecha envenenada, tensa el arco y apunta cuidadosamente.
1: Soy gran cazador. Mataré.
0: Oris Guzmán Mazar sonríe febril y ansioso mirando a Calimán y a Solín, quienes ajenos al peligro avanzan entre la maleza. El pequeño Abel Karam tiembla de angustia, presenciando cómo Calimán va a ser asesinado cobardemente.
2: ¡Vamos! ¡Lanza la flecha! ¿Qué esperas?
0: El nativo apunta cuidadosamente. No puede fallar a una distancia tan relativamente corta, y siendo además un excelente cazador. Su mano está lista a soltar la flecha. Y una fracción de segundo antes...
2: ¡Calimán, cuidado!
0: La flecha envenenada sale disparada como un relámpago y... ¡da en el blanco! Al tiempo que Boris atrapa al pequeño soberano.
2: ¡Maldito seas! ¡Te advertí que no gritaras! ¡Cobardes! ¡Asesinos!
0: ¡Cállate! Boris cubre la boca del muchacho, sometiéndole a la inmovilidad al tiempo que el nativo exclama...
1: ¡Le di! ¡Estoy seguro que le di! Aunque muchacho advirtió el peligro, alcancé a clavarle la flecha.
2: ¡Ve a asesinarte si está muerto!
1: Lo estará, porque el veneno de la flecha es mortal.
2: ¡Ve! ¡Remátalo y atrapa al muchacho mientras yo me encargo de este!
1: Bien, Saeed. Cumpliré tus órdenes.
0: Mientras el nativo se aleja en dirección a su víctima, Boris continúa forcejeando con el pequeño soberano.
2: ¿Qué quedarás quieto de una vez? No me obligues a olvidar quién eres. Es que te necesito para mis naves. Puedo rebanarte después en cualquier momento. ¡Ay, maldito! ¡Me mordiste la mano, condenado!
3: ¡Asesino! ¡No podrás! ¡Toma!
0: Y golpea brutalmente al muchacho y este se desploma sin sentido entre la maleza.
2: Con esto tendrás suficiente. Mientras sabemos si Calimán está muerto, o nos encargamos de rematarlo.
0: Calimán está herido peligrosamente. Ha caído entre la maleza ante el azoro de Solín.
4: ¿Le lanzaron una flecha?
5: Sí, muchacho. Nos descubrieron antes de que nosotros lo hiciéramos.
0: Solín mira impresionado. La flecha envenenada clavada en el antebrazo izquierdo de Calimán.
4: Abel Karam gritó advirtiéndonos el peligro. Él era su voz.
5: Sí. Gracias a su advertencia estoy viva. La flecha se hubiera clavado en mi pecho si no me muevo rápidamente.
4: Pero la tienes clavada en el brazo.
5: Sí. Tengo que extraerla de inmediato.
0: Calimán, retorciéndose de dolor, desprende la flecha clavada en su brazo izquierdo.
4: Estás gravemente herido. Sangras mucho.
5: La flecha está impregnada de un mortal veneno. Tengo que encontrar el antídoto antes de... moriré.
4: Calimán, ¿alguien se acerca?
5: Sí, siete de Quisbornes. Pronto, Solim. Tenemos que alejarnos de aquí.
4: Pero estás herido.
5: Vamos, pronto. No hay tiempo que perder. Vamos, vamos, anda.
0: Arrastrándose dificultosamente entre la maleza, Calimán se aleja en compañía de Solim. De su brazo izquierdo brota la sangre incontenible, dejando un claro rastro. El veneno de la flecha empieza a surtir su efecto mortal.

0: El nativo, empuñando aún el arco y flechas envenenadas, llega hasta el sitio donde momentos antes Calimán ha sido herido.
1: Leonimani. Aski, Aski.
0: Recoge la flecha ensangrentada. La examina cuidadosamente. Luego, descubre el rastro de sangre en la hojarasca.
1: Aski, Aski.
0: Un instante después, llega Boris.
2: ¿Qué sucedió? ¿Dónde están?
3: Mira, Saif. Esta ser prueba de que di en el blanco.
4: La flecha ensangrentada. No hay duda que Calimán quedó herido y se arrancó la flecha. Pero, ¿dónde están?
3: Ahí, rastro de sangre. Huyeron por aquel lado.
4: Tenemos que darle alcance. Tenemos que arrebatarlos.
3: No haber prisa, Saif. Nosotros ir a buscarlos, pero no haber prisa. Hombre blanco estar herido con flecha envenenada. No vivir mucho tiempo.
4: Tú no conoces a Calimán. Es increíble. Es incapaz.
3: Nadie resiste veneno de flecha. Hombre blanco herido, pero ir perdiendo fuerza. Veneno irlo matando lentamente. Solo tener que seguir rastro de sangre para encontrarlo muerto. ¡Muerto!
4: Pues vamos tras él, que no debemos perder el rastro. ¡Ándale pronto!
3: Veneno, matarlo poco a poco.
4: ¡Deprisa! ¡Deprisa, te digo!
0: Calimán se arrastra dificultosamente entre la maleza y de su brazo izquierdo brota la sangre incontenible. Solín mira angustiado hacia atrás, sabiendo que son perseguidos.
2: Calimán, es mejor detenernos. Tal vez ellos te salven del veneno. No. Es mejor rendirnos.
4: No, Solín, no. Si nos capturan, nos matarán. No, debemos escapar de su alcance y encontrar el antídoto del veneno de la flecha.
2: ¿Antídoto?
4: Sí, sí. Una planta. Una planta de pequeñas hojas azules. Debemos encontrarlas o moriré víctima del veneno. Vamos. Vamos, Solín.
0: Haciendo un esfuerzo sobrehumano, Calimán logra incorporarse. Sus azules ojos escudriñan alrededor.
4: Por allí. Pronto, Solín. Pronto. Pronto.
0: Dando traspiés entre la maleza, Calimán busca ansiosamente la planta que servirá de antídoto contra el mortal veneno que se ha filtrado en su sangre y lo debilita poco a poco.
4: Oh, Solim, mis ojos. Mis ojos se nublan. Oh, no, no puedo ver bien. Las fuerzas me abandonan. Poco a poco.
2: ¡A Calimán!
4: Espera. Espera allí. Mira. Esa es la planta que buscamos. ¡Al fin!
0: Calimán cae de bruces contra los arbustos y helechos. Sus azules ojos, empañados por el efecto del veneno, quedan fijos en una planta exótica de hojas azules y arranca algunas con desesperación. Solín lo mira angustiado, temiendo que sus perseguidores los alcancen de un momento a otro. Calimán ansiosamente se lleva las hojas de aquella planta exótica a la boca y las mastica con desesperación.
4: Esto es el antídoto contra el mortal veneno. Esto es lo único que puede salvarme.
0: Solín lo mira

0: mío. Pronto.
1: Aquí. Aquí sigue el rastro, Zahir. Pronto los encontraremos.
2: ¡Deprisa! ¡Deprisa, que tenemos que rematarlo!
0: Ya están aquí. ¡Kalimán! ¡Kalimán, me escuchas! Ha perdido el sentido. No quiero abandonarlo, pero él me ordenó escapar al río.
2: ¡Deprisa! ¡Tenemos que encontrarlos!
3: El muchacho tiembla de angustia. No se resigna a abandonar a Kalimán, pero recordando sus órdenes y viendo que los asesinos se aproximan, decide...
0: ¡Escaparé hacia el río! ¡No hay más remedio!
3: Y velozmente el muchacho se lanza entre la maleza, instantes antes de que los asesinos lleguen ahí.
2: ¡No pierdas el rastro, muchacho! ¡Tenemos que encontrarlos!
1: ¡Ahí, Zahir! ¡Mira! ¡Ahí está!
3: Boris Husbam Azar avanza con gesto jubiloso. Su rostro se ilumina con expresión de triunfo, contemplando a Kalimán tirado boca abajo entre la maleza.
0: ¡Al fin, Kalimán! ¡Al fin caíste muerto!
3: Se inclina para observarlo de cerca y sonríe burlón al ver el rostro de Kalimán intensamente pálido, mientras de su brazo izquierdo continúa brotando la sangre.
0: Está vivo todavía este Kalimán.
4: No vivirá mucho. Veneno mortal lo mata poco a poco. No vivirá mucho, hombre blanco.
0: El muchacho,
4: no.
0: ¿Dónde está?
4: Aquí hay rastros. Escapó hacia el río.
0: ¡Búscalo! Tienes que encontrarlo. Pues si se resiste, ¡mátalo!
4: Sí, ahí, sí.
3: Mientras el nativo se aleja siguiendo el rastro de Solín, Boris exclama mirando triunfante a Kalimán.
5: Kalimán. Tendrá el honor
0: de velar tu agonía, Kalimán.
5: Será un honor presenciar la muerte del hombre increíble.

0: El pequeño Solín se detiene justo en la orilla del río.
1: Vienen persiguiéndome. Calimán me dijo que escapara hacia el río.
0: El muchacho corre hacia la maleza y allí escucha el rumor de un cuerpo que se abre paso precipitadamente.
1: Me encontrará. Debo salvarme.
0: Y sin esperar más, Solín se lanza al agua del río. Va a poner en práctica las enseñanzas de Calimán.
1: Debajo del agua no me encontrarán. Y para resistir mucho tiempo sin salir a la superficie, haré algo que me enseñó Calimán.
0: Nadando en la orilla del río, se acerca hacia los matorrales y sin pensarlo más, arranca un delgado carrizo.
1: Utilizaré esto para respirar.
0: El carrizo le permitirá respirar estando bajo el agua. Aspira profundamente y se sumerge.
1: ¡Vamos!
0: Coloca el carrizo en su boca, dejando que el otro extremo salga del agua. Así

0: Sí, lo encontraré. El amo quiere verlo muerto y debo obedecer sus órdenes.
1: Avanza bordeando el río. Sus ojos se mueven inquietos, mirando a su alrededor. Está muy lejos de imaginarse que el pequeño Solín se encuentra muy cerca de él, sumergido bajo el agua y respirando a través del carrizo.
2: No puedo resistir mucho tiempo. Ojalá se aleje de aquí para poder salir.
1: En aquella incómoda posición, Solín trata de no hacer el menor ruido. Se mantiene bajo el agua respirando a través del carrizo, pero el nativo está muy cerca de él, caminando por la orilla del agua, en la posibilidad de descubrirlo de un momento a otro. Solín repite las palabras de Calimán, tratando de tranquilizarse.
2: Serenidad. Serenidad y paciencia, Solín. Mucha paciencia. Pero Calimán está en peligro mortal. Si no muere a causa del veneno de la flecha, Boris lo rematará. Creo que este es el fin de nuestras aventuras.

0: Al mismo tiempo, Boris Husbamazar observa con gesto burlón a Calimán, quien yace tirado entre la hojarasca sin sentido y sangrando profusamente de la herida en el brazo que le causó la flecha envenenada.
1: Disfrutaré plenamente de mi triunfo. Has escapado de la muerte muchas veces, Calimán. Pero ahora... ahora, Calimán, será distinto. Hubiera sido mejor para ti quedarte en tu lado, creyendo que yo había escapado en el barco. Pero eres terco. Acabaste de descubrirlo todo. Ahora, Calimán, no vivirás para contar que me encontraste en medio de la selva.
0: Se inclina observando a Calimán, quien, víctima de fuerte veneno, permanece sin sentido, intensamente pálido.
1: Nadie volverá a saber de ti, Calimán.
2: Tu cadáver será devorado por las fieras. Y esta selva será tu tumba, Calimán.
0: Luego el astuto árabe reacciona al escuchar ruido entre la maleza.
3: ¡Saif!
2: ¿Qué sucede? ¿Encontraste al muchacho?
3: No, no, Saif, no he encontrado.
2: ¿Qué dices?
3: Seguir su rastro hasta el río. Descubrir huellas y luego perder su rastro.
2: ¡Ah, miserable!
3: Muchacho, lanzarse al agua. Yo creer que ahogarse en río.
2: No lo creas. Al muchacho es astuto. Ya me ha burlado.
3: No. Muchacho, escapar por río. Pero río ser muy peligroso. Y muchacho, ahogarse. ¡Ahogarse!
1: Bien, bien. Al menos sabemos que si vive aún, resistirá mucho tiempo. En estas selvas, la supervivencia es muy difícil. Si no se ahogó en el río, morirá muy pronto. Las fieras lo atacarán o caerá en algún pantano.
0: El nativo se inclina para examinar a Calimán.
3: Este hombre vive todavía.
1: ¿Qué? Es muy fuerte. Ha resistido la fuerza de veneno más de la cuenta. Ándale, ayúdame. Lo colocaremos en una trampa para disfrutar de su agonía. Ándale. ¡Vamos, ayúdame!
0: Entre los dos levantan a Calimán, desmayado. El hombre increíble está a merced de sus enemigos.

0: pequeño Solín sale del agua del río. Observa a su alrededor con expresión cautelosa.
1: Se ha ido. Fue buena idea esconderse bajo el agua y respirar a través del carrizo. Me salvé de que me matara.
0: Lentamente sale del agua internándose unos pasos entre la maleza. Queda inmóvil, dominado por la angustia, recordando a Calimán.
1: Lo tienen prisionero. Está muy grave a causa del veneno. ¿Qué puedo hacer? ¿Cómo ayudarlo si ellos están dispuestos a matarme en la primera oportunidad?
0: Mira a su alrededor impresionado por la selva que le aprisiona.

0: No viviré mucho tiempo perdido en esta selva. Entonces, debo acudir en ayuda de Calimán y tratar de ayudarlo. O morir a su lado.
1: Cerca del escondite de Boris, en medio de la selva, el nativo y el propio Boris terminan de amarrar con lianas al prisionero en el tronco de un árbol.
2: ¡Apriete bien esas lianas! ¡Es posible que Calimán se recupere y trate de romper sus ligaduras!
3: ¡No, Saeed! ¡Este hombre morirá por el veneno de mi flecha!
1: Lo que ellos ignoran es que Calimán, antes de perder el sentido, logró comer las hojas de una planta cuya savia sirve de antídoto contra el mortal veneno de la flecha. Sin embargo, hay pocas probabilidades de que Calimán subsista, pues se encuentra sin sentido y es atado fuertemente contra el árbol.
2: ¡Ah, perfecto! Ahora ya podemos estar tranquilos.
4: Calimán permanecerá atado al árbol.
2: ¡Ahí morirá!
3: ¡Mira, Saeed! ¡El veneno de mi flecha surte efecto!
2: ¡Es verdad!
4: Las manos y cara del prisionero están amoratados. Buen final para el hombre increíble. Le quedan pocos segundos de vida.
2: ¡Y las fieras devorarán su cadáver!
1: Calimán podrá recuperarse. Morirá a causa del mortal veneno. El antídoto que ingirió lo salvará, pero ¿cómo librarse de las ligaduras que lo atan al árbol donde será atacado por las fieras?
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